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buscando es a alguien que me está esperando, que me entienda, y si no me entiende, alguien que me comprende, alguien a quien recordar de memoria cuando estoy de viaje, cuando estoy muy lejos. Sí, soy un vagabundo y camino bastante alrededor del mundo, pero quiero volver a mi casa, a alguna casa, para encontrar a esa princesa vampira que respira y me mira.

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1: 5:30 minutos, hora oficial argentina.

0: Esto es Despertándonos. Esta es la primera mañana informativa de Punta Alta. Con la lectura de los diarios de alcance nacional, el diario La Nueva, nuestro diario www.mega975.com.ar y las informaciones y noticias que nos alcanzan permanentemente los ojos de la radio en la ciudad, que son los oyentes. 43 43 43, línea Mega Contacto. WhatsApp 2932 50 24 69. En Facebook estamos como Radio Mega X arroba Radio Mega 975. Temperatura 3 grados y medio, zona centro 5 décimas sobre cero en lugares abiertos de la ciudad. Sensación térmica 0 grado. Viento del noroeste a 8 kilómetros por hora. La humedad 90%, la presión 1021 milibares. La máxima de ayer 14 grados 8 décimas, se registró a las 14:30. El cielo pronóstico anuncia cielo mayormente soleado con máxima de 15 grados. El viento soplando del oeste en noroeste. Despejado para esta noche, 5 grados la temperatura. Nublado para mañana viernes, 8 la mínima, 17 la máxima. Chaparrones matinales para el sábado, 3 la mínima, 12 la máxima. Soleado para el domingo con máxima de 14 grados. Repito, para este día jueves 14 de mayo, máxima pronosticada 15 grados con cielo mayormente soleado. 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Comenzamos con títulos del diario La Nueva. La inflación de abril perforó el 3% que dicen las consultoras y que estiman para los próximos meses. Básquetbol, Liga Bahiense de Oro, en el partido adelantado, Estrella metió sexta ante Pueyrredón y trepó a la cima de la tabla. Más títulos, detuvieron por balear a otro joven, también tenía droga en su casa. Con goles de Driussi, Martínez cuarta, River venció 2-0 a Gimnasia y es semifinalista. Un detenido y un menor imputado por el robo de motos. Punta Alta, allanan dos viviendas por la agresión y el robo a un menor a la salida de la escuela. Con la ley del ex, Rosario Central le ganó 2-1 a Racing y es semifinalista. Leyenda, Lautaro marcó un gol histórico, Inter le ganó al Lazio y se consagró campeón de la Copa Italiana. YPF aumenta 1% sus combustibles y vuelve a congelar los precios por 45 días. Milito estalló contra la AFA y se postuló para construir el fútbol argentino. Nos sentimos robados, dijo. Obras en la red de agua, calles cortadas en Bahía. Milei comparó su salario con el de los rectores de universidades. Cobran 4 veces más. El gobierno consiguió los millones que buscaba en el mercado local y suma dólares para pagar deuda. Montehermoso condena al encargado de la iglesia evangélica por abuso sexual. Los títulos destacados del diario La Nueva. A las 5:34 minutos, 40 segundos. 0 grado la sensación térmica. A las 7 llegan Walter Godoy, llega Punta Noticias en Radio.
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5: 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Conducción, Pablo Mendoza.

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4: 5:38 minutos, 40 segundos. Estamos despertándonos, estamos en Mega. Temperatura 3 grados y medio para el centro, 5 décimas sobre cero para lugares abiertos. Térmica 0 grado. Títulos de la nueva para Punta Alta. Puerto Rosales presentó su plan quinquenal de desarrollo. Celebraron los 99 años de los bomberos voluntarios de Punta Alta. Vamos a los títulos de nuestro diario www.mega975.com.ar. Seguimos con sol, el pronóstico siempre en tapa. Domingo, ceremonia por el Día de la Armada. El Comando de Adiestramiento y Alistamiento de la Armada informó que este domingo 17 de mayo a las 11 horas se realizará en el Estadio de Deportes de la Base Naval de Puerto Belgrano la ceremonia central por el 212 aniversario por el Día de la Armada. Buscamos más títulos de nuestro diario. Puerto Rosales, objetivo 2029. Puerto Rosales presentó en la mañana de ayer su plan quinquenal 2025-2029, una herramienta impulsada por la Subsecretaría de Asuntos Portuarios bonaerense para definir objetivos y acciones de desarrollo. Bomberos celebró los 99 años. La Asociación de Bomberos Voluntarios de Punta Alta celebró su 99 aniversario de su creación. Se pueden cazar jabalíes. El Ministerio de Ambiente de la Provincia de Buenos Aires aprobó un nuevo proyecto para el control de la población del cerdo silvestre o jabalí europeo en los refugios de Vía Silvestre de Bahía San Borombón y Laguna Salada Grande. Gran rifa centenaria de bomberos. Bomberos voluntarios de Punta Alta se encuentran organizando una gran cena show con motivo de su próximo centenario institucional. Presa por golpear a una policía, Graciela Juárez, 36 años, fue detenida por golpear y lastimar en la cara y una mano a una mujer policía. Más títulos, vamos ahora con un corte de energía programado por la cooperativa eléctrica. Corte de servicio para este jueves 14 de mayo de 8:30 a 10:30, afectando a calle Rivadavia hasta, desde Rivadavia hasta 9 de julio, desde Murature hasta Pueyrredón. Repito, desde Rivadavia hasta 9 de julio y Murature hasta Pueyrredón. Se cortará la energía eléctrica de 8:30 a 10:30. Nada más que encontrar su amor. Los títulos destacados de nuestro diario mega975.com.ar.
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4: 5:42 minutos. 0 grado la sensación térmica.
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13: Uh-huh.
4: 5 de la mañana, 46 minutos, 50 segundos, reitero, 5, 46 minutos, 55 segundos.
13: Le he pedido.
4: Estamos despertándonos, estamos en Mega, térmica de 0 grado. Títulos de Clarín, se cayó la sesión para interpelar a Adorni, complicado por un nuevo testigo. A partir de hoy, YPF vuelve a aumentar las naftas, un litro super, 2.060 pesos. Con ayuda del árbitro, Central dejó afuera a Racing. Morosidad del aumento, el 11% de la deuda con billeteras es incobrable. Cáncer de páncreas, logran atacar una proteína clave. Investigado por enriquecimiento ilícito, el propietario de la casa que alquiló a Dormi, el indio Juan, dio detalles de nuevos pagos de funcionario con dólares cash. Trump pronosticó un futuro fantástico con el gigante asiático y Xi Jinping pidió ser socios y no rivales. Más títulos. River pasó de las dudas a la ilusión, le ganó a Gimnasia y jugará las semifinales contra Central en el Monumental. Chiqui Tapia botón, insultos en la cancha de River por la demora del inicio del partido por la televisación. Más títulos, lo revela un libro, la cachetada de Brigitte a Macron fue por el mensaje de una actriz. La furia de Diego Milito, hoy nos sentimos robados, el fútbol argentino está roto, dijo el presidente de Racing. Por la marcha universitaria, nadie está hablando de vos y laburate un poco intelectualmente, el duro cruce de Tenenbaum y Fantino. Crudo informe israelí sobre la violencia sexual durante y después del ataque de Hamas. Pasamos al diario La Prensa. Milei, los rectores de las universidades cobran 4 veces más que yo. Imputan al hermano de Adorni por supuesto enriquecimiento ilícito y lavado de dinero. Comenzó en el Senado el análisis para la eliminación de las PASO. Más título, más diario, siempre antes, siempre Mega, siempre en Despertándonos, en la primera mañana informativa de Punta Alta. Pronóstico de cielo mayormente soleado con máxima de 15 grados, anuncia el Ciber Pronóstico. La sensación térmica 0 grado. A las 7 llega Walter Godoy, llega Punta Noticias en radio.
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4: Cinco, 52 minutos, 40 segundos. 3 grados y medio la temperatura en el centro, 5 décimas sobre cero en lugares abiertos, la sensación térmica 0 grado. Infobae en títulos: en el gobierno se deterioran los vínculos mientras Milei se juega la suerte en la Corte Suprema. Santiago Caputo llegó a Washington para profundizar las relaciones políticas con la administración Trump. River le ganó con autoridad 2-0 a Gimnasia y accedió a la semifinal del torneo Apertura. Así es la casa que alquiló Manuel Adorno durante 18 meses en el country Indocoa por $21,000. El ajuste en el presupuesto generó malestar en algunos ministerios y hay quejas por las trabas en la gestión. Las estatinas bajo la lupa porque siguen siendo fundamentales para prevenir enfermedades cardiovasculares. Tras la imputación de su hermano y las nuevas revelaciones de un testigo, Adorno sostiene su agenda política e interviene en los armados de Karina Milei. El Senado sesiona para aprobar un pacto con holdout y sancionar la prórroga en la entrega voluntaria de armas. Estados Unidos ofrece $100 millones en ayuda humanitaria a Cuba, resta la autorización del régimen. Control de velocidad al manejar, buscan reemplazar radares fijos por un sistema de medición por tramos. El celular se convirtió en una caída de más de 6 metros y ya llegó a la Argentina. El celular que sobrevivió a la caída de más de 6 metros y ya llegó a la Argentina. Bueno, hay varios subtítulos con el triunfo de River. Sesgos etarios y digitalización acelerada, dos factores que explican la dificultad para reinsertar perfiles seniors en empresas de la región. Israel y Líbano retoman en Washington las negociaciones para poner fin a la guerra y avanzar en el desarme de Hezbollah. Minuto 1, inflación de abril, el INDEC revela el dato que bajará, pero sigue alto. El triunfo de River también es título en este diario. Minuto 1, cuando se juega River, Rosario Central. Fuerte respuesta de Ángel Di María tras las quejas de Diego Milito. Trump y Xi Jinping se reunieron en Pekín en medio de tensiones globales. YPF aumenta el 1% los precios de los combustibles desde este jueves. Bullrich presiona a Adorni. Mi posición fue clara, ahora trabaja en la declaración. Más títulos: la provocación de Quintal junto a su Tesla Cybertruck, un coche que vale más de 300 millones, el diputado libertario lo tiene. 5:55 minutos, 20 segundos, 0 grado la sensación térmica.
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0: Exactamente las 6 de la mañana, hora oficial argentina. Estamos despertándonos, estamos en Mega. Cuando Punta Alta despierta, Mega informa. Nuestro WhatsApp 50 24 69. En Facebook estamos como Radio Mega @Radio Mega 975. Nuestro diario que se va actualizando permanentemente, mega975.com.ar. 2 grados 8, 2.8 la temperatura en el centro, 8 décimas en lugares abiertos de la ciudad. Humedad 90, 2 grados 8 la temperatura en lugares abiertos de la ciudad, 2 décimas bajo cero. 96% de la humedad, viento del oeste, sudoeste a 8 kilómetros por hora. La sensación térmica, 1 grado bajo cero. La presión atmosférica, 1021 milibares. La máxima de ayer, 14.8, se registró a las 14.30. El ciberpronóstico anuncia cielo mayormente soleado con máxima de 15 grados. Para esta noche, despejado con viento del norte de 15 a 25 kilómetros en la hora. Para mañana viernes, nublado, 8 la mínima, 17 la máxima. Sábado, chaparrones matinales, 3 la mínima, 12 la máxima. Soleado para el domingo, 3 la mínima, 14 la máxima. Repito, para este jueves 14 de mayo, temperatura máxima pronosticada 15 grados, con cielo mayormente soleado. 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Vamos con títulos del diario Ámbito. YPF ya rige el ajuste del 1% en el precio de los combustibles, pero aplicará buffer. Pujaro se reunió en Rosario con gobernadores del interior para impulsar una agenda federal. Trump en China, la incómoda coexistencia entre las dos mayores economías del mundo. Diario El Cronista, ¿qué pasa con el plan Milei? El mercado ya empieza a dudar y ve señales de alarma. El precio de la suba, del precio de la nafta también. El dilema de agrandar la torta sin agrandar el Estado. Sub editorial por Hernán Goñi para el diario El Cronista. Vamos con Crónica, causa Lemoine citada indagatoria por sus ataques contra el activista y al Moche. Adorni comparte abogado con la familia del jubilado que recibió $1 millón del creador de Libra. Habló de más por el posteo de Iñaki Gutiérrez. El gobierno tuvo que bajar un capítulo del proyecto de la ley. Bien, vamos ahora con títulos del diario Popular. Imputaron al hermano de Manuel Adorni por enriquecimiento ilícito y lavado. Adorni pagó $21,000 en efectivo por el alquiler de una vivienda en un country. River ganó con comodidad Gimnasia y se emitió en semifinales del Apertura. Milei afirmó que los rectores cobran hasta 4 veces más que él. Con 2 goles más y en el alargue, Central eliminó a Racing y avanzó a semifinales. Página 12, los hermanos se han unido. Francisco Adorno, imputado tras revelaciones de Página 12. Cuarta a fondo por Martínez Cuarta, el jugador de River que metió un gol frente a Gimnasia. 6:04:20. Estamos despertándonos, estamos en Mega. 2 grados 8 la temperatura en la zona centro, 2 décimas bajo cero en lugares abiertos. La sensación térmica, 1 grado bajo cero. A las 7 llega Walter Godoy. Llega Punta Noticias Radio. Hizo su arribo Galíndez. Galíndez con los asesores de la inteligencia artificial y el tema es el tema, preguntar a Godoy. Bueno, las frases célebres de Galíndez, a 7 le preguntamos a Walter en Punta Noticias Radio.
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5: 6, 8 minutos, 40 segundos. Estamos despertándonos. Estamos en Mega. Un grado bajo cero, la sensación térmica. 50 24 69 nuestro WhatsApp. Diario Infovelos, YPF vuelve a aumentar la nafta, ¿de cuánto será la suba? La justicia archivó la denuncia del gobierno contra dos periodistas por las imágenes grabadas en Casa Rosada. Una preceptora robó $50,000 destinados al viaje de egresados. Vamos al diario Perfil. El Círculo Rojo insiste con el apoyo a Milei, pero le pide que mire señales de alerta en la microeconomía. Por falta de quórum, la oposición debió suspender la convocatoria de la sesión contra Manuel Adorni. Manuel Adorni comparte abogado con la familia del jubilado que recibió $1,000,000 en el caso Peso Libra. Trump prevé un futuro fantástico con China y Xi Jinping para ser socios y no rivales. Vamos a Bae Negocios, mal primer trimestre. El uso de máquinas fabriles repuntó en marzo, pero sigue estancado. El dólar se mantuvo estable, bonos y ADRs argentinos cayeron y subió el riesgo país. También denuncian al hermano de Adorni por enriquecimiento ilícito y vaciamiento del IAF. Tiempo argentino. Bingo imputa al hermano de Adorni por enriquecimiento ilícito y lavado de dinero. Un especialista en criptomonedas afirmó que Adorni recibió al menos $37,500 a través de billeteras virtuales. También el abogado que comparte Adorni con el jubilado que recibió $1,000,000 por el caso Peso Libra. Un testigo declaró que Adorni le pagó $20,000 por 18 meses de alquiler de una casa en Indio Cuam. La Nación, demora judicial, las causas de la AFA avanzan cada vez con más lentitud mientras buscan bloquear las pruebas que aportó Estados Unidos. Será mejor que nunca, Xi Jinping recibió a Trump en una cumbre en Pekín que acaparó la atención global. Personas de alto patrimonio, allanamiento, sorpresa en 40 financieros por una mega operación para sacar dólares del país durante el CEPO. Es un vehículo personal, un diputado libertario fue al Congreso con un Tesla y lo inscribió en la batalla cultural. Vale $330,000,000. 6, 11 minutos, 30 segundos, estamos despertándonos, estamos en Mega.
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5: 6:17 minutos. un grado bajo cero, la sensación térmica. Repasamos títulos de nuestro diario mega975.com.ar. Seguimos con sol, el pronóstico siempre en tapa. Domingo, ceremonia por el Día de la Armada. El Comando de Adiestramiento y Alistamiento de la Armada informó que este domingo 17 de mayo a las 11 horas se realizará en el Estadio de la Base Naval de Puerto Belgrano la ceremonia por el Día de la Armada. Puerto Rosales, objetivo 2029. Puerto Rosales presentó su plan quinquenal 2025-2029, una herramienta impulsada por la Subsecretaría de Asuntos Portuarios Bonaerenses para definir objetivos y acciones de corto y mediano plazo en los distintos puertos de la provincia. Más títulos. Bomberos celebró los 99 años. La Asociación Bomberos Voluntarios de Punta Alta celebró el 99 aniversario de su creación con una caravana por calle de la ciudad y un acto en el cuartel de calle Mitre al 500. Más se pueden cazar jabalíes, lo resolvió el Ministerio de Ambiente de la provincia de Buenos Aires en lugares determinados. Gran rifa centenaria de bomberos. Bomberos Voluntarios de Punta Alta se encuentra organizando una gran cena show con motivo de su próximo centenario institucional. Presa por golpear a una policía. Graciela Juárez, 35 años, fue detenida por golpear y lastimar en la cara y mano a una mujer policía. Cortes de energía. La cooperativa eléctrica informó un corte para este jueves de 8.30 a 10.30 que afectará las siguientes zonas, desde Rivadavia hasta 9 de julio entre Muratura y Pueyrredón. Desde Rivadavia hasta 9 de julio entre Muratura y Pueyrredón, corte de energía de 8.30 a 10.30. Son las 6.19 minutos. 2 grados 8 la temperatura en el centro, 2 décimas bajo cero de temperatura en lugares abiertos, la sensación térmica 1 grado bajo cero. A las 7 llegan Walter Godoy, llega Punta Noticias Radio. A las 9 estamos con la Mega Mañana, con Despertándonos, como es costumbre, mañana 5:30 de la mañana.

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1: 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Conducción, Pablo Mendoza.

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0: Hola, hola, hola, hola, buen día, buen día, buen día, buen día, ¿cómo les va? Bienvenidos, bienvenidas, 7 de la mañana, 5 minutos en toda la República Argentina. Bueno, si ayer hacía frío, imagínate hoy. Bueno, dato de las 6 de la mañana, estamos esperando, todavía es muy tempranito para que el Servicio Meteorológico Nacional tire los datos de las 7. 5 décimas de grado sobre cero la temperatura, registro de las 6, ¿eh? Y una sensación térmica de 3 grados bajo cero. Frío, frío, frío, frío, ¿eh? Bueno, para hoy se espera una jornada, ya te digo, para que ya te digo cómo va a estar la jornada. Por la mañana ligeramente nublado, parcialmente nublado por la tarde-noche para este jueves 14 de mayo de 2026, que estamos arrancando con vos allí en tu casa, saliendo de casa, en viaje, en el Uber, en el taxi, en el remis, llegaste de viaje, estás en la terminal, estás esperando un remis, estás arriba del remis en el colectivo, bueno, llegando al taller, al barco, a la oficina. Bueno, ahí estamos, acompañándote, subiéndote a la camioneta, subiéndote a la moto. Estamos con vos a través de Mega 97.5 MHz.
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0: Por abrigate entonces, 5 décimas de grado, el registro de la hora anterior, la sensación térmica 3 grados bajo cero. Veremos qué dice en un rato el Servicio Meteorológico Nacional para las 7 de la mañana, para esta hora que estamos arrancando. Está María Soledad en los controles de la radio, le pone sol, sol, sol a la mañana. Está el amigo Galíndez, como siempre, apoyo logístico y afines. Mi nombre es Walter Godoy, 419900 es el WhatsApp de nuestro Punta Noticias Radio. Para hoy te decía, la máxima 14 grados, mañana 16 de máxima, mañana ya en las puertas del fin de semana, la mínima 4 con cielo mayormente nublado en la mañana, lluvias aisladas en la tarde. Es bajito el porcentaje de posibilidades de que así suceda, entre 10 y 40%, y por la noche mayormente nublado. El sábado 11 de máxima, la mínima 7 con cielo mayormente nublado. El domingo 12 de máxima, la mínima 12 con cielo mayormente nublado. ¿Y la semana cómo la comenzamos? Domingo día de la Armada. El domingo estamos de fiesta en Pum Punta Alta, ¿eh? El domingo 12 de máxima, la mínima 2. Lunes 13 de máxima, la mínima 2 con cielo ligeramente nublado. Por la mañana, por la tarde, noche despejado. Domingo chocolate, ¿no? Chocolate con bollitos. ¿O no? Ya no se hace más eso. Bueno, 7 de la mañana, 9 minutos en toda la República Argentina. Tenemos un montón de temas, ¿eh? Mucha actualidad, muchas noticias para compartir con vos. Nos vamos a los títulos, títulos, títulos, títulos de nuestro diario www.puntanoticias.com.ar.
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0: Título deportivo, se disputó la novena programación del torneo de apertura de la Unión de Voley. En masculino se impusieron en tiro federal. Se impusieron Tiro Federal, EPBA y Rosario B. En tanto, en femenino ganaron Rosario A, Güemes, Municipales, Villa Mitre y Estrella. Todos los resultados, ¿eh? Básquetbol, Pellegrini y Sporting ganaron en la jornada pendiente de la Liga Bahiense de Básquetbol Bronce. El conjunto azulgrana superó 73 a 56 a Bellavista y el elenco orientado por Ian Costa aventajó 68 a 59 a Fortín Club. Mientras que los Andes cedió 67 a 59 ante Sportivo Bahiense B. Bueno, fue nota ayer en la radio, campaña solidaria para los damnificados del temporal en Villa del Mar. Ayer hablamos aquí en el programa con la Asociación de Fomento de Villa del Mar. Se reciben donaciones de elementos de limpieza e higiene personal, ropa de abrigo y botas de lluvia para grandes y chicos, entre otros elementos. Bueno, todos los detalles de la campaña allí en la nota de nuestro diario Punta Noticias. En la sección política, Gómez habló de sindigarcas y periodistas ensobrados o entetados, en supuesta alusión a la marcha federal universitaria. El presidente del Consejo Deliberante y coordinador distrital de La Libertad Avanza se manifestó en redes sociales. Bueno, el exabrupto está detallado allí en la nota en nuestro diario Punta Noticias. Bueno, ahí estamos, con principales titulares. Bueno, te vamos a contar después en policiales también una pelea entre vecinos. También hubo un allanamiento en torno a la investigación por la agresión que sufriera un menor hace un par de días. Bueno, y por supuesto lo que va a acontecer hoy en el seno del Consejo Deliberante. Hoy habrá sesión, la sexta sesión ordinaria. También rendición de cuentas del ejercicio 2026, así que también te vamos a contar algo sobre eso. Ayer finalmente se llevaron a cabo las elecciones en el SUTEBA. Amplio y rotundo triunfo del oficialismo en toda la provincia de Buenos Aires. Hay mucha actualidad para desarrollar, en nuestro diario Punta Noticias, www.puntanoticias.com.ar. 7 de la mañana, 12 minutos en todo el país. Fría mañana, Jueves 14 de mayo de 2026. Nos vamos a los títulos del portal Noticias Argentinas.
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0: Bueno, Noticias Argentinas, con estos son, sí, estos son los principales titulares. Aparece allí la foto del Senado. El Senado debatirá la continuidad de Máiquez y proyectos sobre armas y fondos buitres. Xi Jinping recibe a Trump en Beijing en una cumbre marcada por temas comerciales y geopolíticos. YPF confirmó un aumento del 1% en los combustibles y alargó el congelamiento por 45 días más. Este jueves se conoce el dato de inflación que estiman las consultoras. Caso Maradona, Luque y Díaz volverán a declarar para refutar los audios exhibidos por la Fiscalía. Kicillof encabeza junto a LAC la inauguración de un curso de formación política. Adorni, cuando no Adorni, retoma agenda entre su viaje a Mendoza y una posible conferencia, dicen. River venció a Gimnasia y se metió en las semifinales del torneo Apertura. Alerta Scaloni, se lesionaron Montiel y Acuña a 29 días del inicio de la Copa del Mundo. Estamos complicados, Complicados. Diego Milito estalló contra la AFA tras la polémica eliminación de Racing. Nos sentimos robados. Corrupto hijo de P. El fuerte insulto del hijo de Costas al árbitro en Central Racing. Polémica, ¿no? Hubo polémica allí. Bueno, ahora River juega con Central. Autorizaron la prisión domiciliaria para Konstantin Rutnev en San Vicente. El gobierno extendió por 2 años la emergencia penitenciaria federal. Sin el número para el quórum, la oposición suspendió la convocatoria a la sesión contra Adorni. Bueno, a propósito de el deslomado. Imputan al hermano de Manuel Adorni por supuesto enriquecimiento ilícito y lavado de dinero. Adorni comparte abogado con la familia del jubilado que recibió $1 millón del caso Peso Libra. Mirá vos qué casualidad. El gobierno renovó más del 100% de los vencimientos y consiguió $300 millones en el mercado local. La marcha universitaria en redes, el 69% mostró apoyo al reclamo. Bueno, más títulos. Mejoró el uso de la capacidad instalada de la industria en marzo y alcanzó el mejor nivel en 4 meses. Bueno, títulos. Ahí estamos con títulos. Estamos viendo a ver si aparece algo más por acá. Bueno, principales titulares del portal Noticias Argentinas. 7:16 a.m. en todo el país. 1.4° la temperatura a esta hora, 1.4, temperatura en positivo, temperatura real, y aparece la sensación térmica un poco más elevada, 1.4° bajo cero, 1.4 real, 1.4 sensación térmica bajo cero, por supuesto. Datos del Servicio Meteorológico Nacional, 97 es el porcentaje de humedad, 1.012.6 la presión en hectopascales, el viento del oeste a 10 kilómetros en la hora y la visibilidad 12 kilómetros. Bueno, para hoy 14 de máxima, ligeramente nublado en la mañana, parcialmente nublado por la tarde y por la noche, anticipa el Servicio Meteorológico Nacional. 419900 es el WhatsApp de nuestro Punta Noticias Radio. Bueno, te contaba, hoy habrá sesión en el Consejo Deliberante. Hoy, al término de la misma, después de la sexta sesión ordinaria, comenzará a las 9. Después habrá rendición de cuentas del ejercicio 2025. Ahí se pone a consideración de los concejales la forma en que el gobierno municipal utilizó los recursos públicos. Se hace un análisis político, ¿no?, de los recursos utilizados por la administración del intendente Rodrigo Aristi Muño, que en otras épocas fueron bastante polémicas, ¿no? ¿Se acuerdan ustedes hace algunos años el famoso Salmon Gate, ¿no? Los gastos que se habían ejecutado en algún organismo dependiente de la provincia de Buenos Aires a nivel local, gastos exorbitantes en combustibles, en llamadas telefónicas al exterior, en la compra de mobiliario, bueno, siempre cosas exorbitantes saltaban en algunas rendiciones de cuentas. Estoy hablando de años y años, pero bueno, veremos qué surge hoy. Según me decían allí en los pasillos del Consejo Deliberante, alguna sorpresa de ese tipo puede llegar a haber. Pero bueno, son otros tiempos. Hay que meterle muchas horas de análisis exhaustivo al expediente que presenta el gobierno municipal para tener una evaluación certera, ¿no? Que después, de todas maneras, termina definiendo el Tribunal de Cuentas de la provincia de Buenos Aires. Pero no deja de ser interesante conocer la mirada de quienes tienen que precisamente controlar la gestión municipal desde el ámbito legislativo, como es precisamente el Honorable Consejo Deliberante. Así que estaremos con eso. Te vamos a contar, por supuesto, cuáles son algunos de los proyectos que van a estar abordando en un rato los concejales y concejalas allí en el recinto de calle Murature al 500. Y te decía, bueno, las novedades policiales de la tarde de ayer, una pelea entre vecinos, una mujer aprendida, el allanamiento que hubo en torno a la investigación por la agresión que sufriera un menor de edad. Bueno, el video se publicó en redes sociales, un golpe que desmaya a un pequeño en la primera cuadra de calle 25 de Mayo. Lo puedes ver también allí en las redes sociales de nuestro Punta Noticias. Bueno, así que tenemos mucho para desarrollar, para comentar con ustedes. Y recuerden, 419900, también habilitado para compartir con ustedes cualquier inquietud que ustedes tengan a disposición. 7:20 a.m. en todo el país. país, 1 grado 4 décimas la temperatura, 1 grado 4 décimas bajo cero la sensación térmica. Pausa, ya volvemos.
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4: Bueno, por algo el agua cloacal se considera tóxica. 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
1: ¿A dónde está? ¿A dónde está? ¿A dónde está la libertad? 7:34 la hora en todo el país, la temperatura 1.4 grados y la sensación térmica.
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1: Un grado cuatro décimas la temperatura y la sensación térmica, 1.4 grados bajo cero, datos del Servicio Meteorológico Nacional. Bueno, esta semana se conoció el ajuste en defensa. Recortaron más de 46.000 millones de pesos para el alistamiento militar. Esto se supo esta semana. La readecuación presupuestaria afectó varias partidas operativas del ejército, la Fuerza Aérea y la Armada. Entre los recortes figura la eliminación de fondos destinados a la incorporación de 4 helicópteros navales livianos para Puerto Belgrano. Menos guita. O sea, la motosierra también pasó por las Fuerzas Armadas. Pero para compensar de alguna forma esta cuestión, digo, de pronto me parece, el gobierno devolvió a las Fuerzas Armadas la facultad de realizar contrainteligencia militar. El ministro de Defensa, Carlos Alberto Presti, derogó una resolución vigente desde 2006 y reorganizó el sistema de inteligencia de defensa. La medida se fundamenta en el nuevo escenario internacional y en la necesidad de enfrentar amenazas externas. Ponele. Bueno, el desarrollo de la noticia dice que el gobierno nacional resolvió restituirles a las Fuerzas Armadas la capacidad de realizar tareas de contrainteligencia militar, una atribución que había sido limitada desde 2006 durante la gestión kirchnerista. La decisión fue formalizada por el ministro de Defensa, Carlos Alberto Presti, a través de la resolución 323/2026, que derogó una normativa impulsada por la entonces ministra Nilda Garré y que separaba las funciones de inteligencia y contrainteligencia dentro del ámbito militar. Según explicaron desde el Ministerio de Defensa, la medida apunta a reorganizar el sistema de inteligencia de defensa y a restablecer capacidades consideradas esenciales frente a un contexto internacional marcado por nuevas amenazas externas. La resolución también fortalece la conducción conjunta del área de inteligencia dentro de las Fuerzas Armadas y establece mecanismos explícitos de control y coordinación institucional a través de la Secretaría de Inteligencia del Estado, o sea, la CIDE. Desde la cartera que conduce Presti, sostuvieron que la modificación corrige una situación excepcional que no existe en sistemas de defensa modernos, al señalar que ningún país que deba proteger sus capacidades militares separa las funciones de inteligencia y contrainteligencia. De acuerdo con el gobierno, durante casi 2 décadas las Fuerzas Armadas estuvieron impedidas de contar con herramientas básicas de resguardo frente a amenazas externas debido a una resolución basada en un criterio doctrinario de fuerte sesgo ideológico. Bueno. Bueno. La medida promete abrir una nueva discusión política en torno al rol de las Fuerzas Armadas y los sistemas de inteligencia. Bueno, veremos cómo repercute esto, pero es una línea muy delgada, ¿no? Es una línea muy delgada. En función de la defensa, ¿no? En el escenario internacional actual, las supuestas amenazas externas, ¿no? En fin, bueno, el Oreja de Goma está de parabienes hoy por hoy, ¿eh? Reacomoda, digamos, las líneas. 7:39 la hora en todo el país.

Me gusta esta música. Bueno, hubo elecciones ayer en el Suteba, sin Baradel. La lista oficialista ganó las elecciones, el principal gremio docente de la provincia, dice una nota de ámbito financiero. La Celeste y Violeta le sacó casi 60% a la principal opositora multicolor de la izquierda. María Laura Torres será la nueva secretaria general por los próximos 4 años. La tarea que tiene por delante no será sencilla, deberá construir un liderazgo propio que navegue entre el legado de una figura fuerte. Bueno, algo similar se podría decir, se podría aplicar en el plano local, ¿no? Habida cuenta la nueva conducción que va a tener el SUTEBA en Coronel Rosales con el profe Martín Sebastián Carraro. Luego de que en Coronel Rosales la lista Celeste Unidad se impusiera con el 95% de los votos de los afiliados y afiliadas. Bueno, 95% de adhesión tuvo la lista oficialista a nivel local. Bueno, y por los próximos 4 años, Carraro será el secretario general del SUTEBA Coronel Rosales. ¿Y qué dice ámbito financiero sobre el SUTEBA provincial? Sin Roberto Baradel en la boleta, por primera vez en 20 años, la lista Celeste y Violeta retuvo este miércoles, ayer, la conducción del SUTEBA, el principal sindicato docente de la provincia de Buenos Aires, dice la nota. Con el 80% de las mesas escrutadas, el oficialismo ganó casi con el 76% de los votos. La nueva secretaria general será María Laura Torre. Hemos hablado con María Laura Torre, ¿no? Alguna vez aquí en la radio. Bueno, venía desempeñándose ella como secretaria general adjunta, ¿no? Del SUTEBA bonaerense. ¿Quién tendrá el desafío de suceder al histórico dirigente en un contexto de baja del poder adquisitivo y reforma laboral? Lejos quedó la lista multicolor, cercana a la izquierda, con el 19%, y la azul y blanca, que envuelve a la corriente clasista combativa y al Partido Comunista Revolucionario, con el 4%. La Celeste y Violeta llegaba a las elecciones como clara favorita de retener la conducción del Sindicato Único de Trabajadores de la Educación de la Provincia de Buenos Aires. Después de décadas de hegemonía, en 2022 ganó con el 81,33%, pero el escenario atípico actual generaba algunos interrogantes, dice la nota de ámbito. Sin Baradel en la boleta y con un gobierno nacional hostil a los sindicatos, la opositora multicolor aspiraba a canalizar el malestar por la delicada situación económica y presentarse como la mejor opción para oponerse al presidente Javier Milei. Finalmente se dieron los resultados esperados a nivel provincial, aunque el oficialismo obtuvo casi 7 puntos menos que en 2022. La lista multicolor estuvo muy lejos, aunque no había grandes esperanzas de un batacazo. Llevaron como candidata a secretaria general a María Elisa Salgado, actual jefa distrital de Tigre. Al cierre de esta nota todavía no se conocían resultados de algunas localidades bonaerenses. Bueno, en definitiva, el oficialismo retuvo la conducción del SUTEBA con la figura de María Laura Torre en SUTEBA Central y en Coronel Rosales con el profesor Santiago Carraro.

Bueno, ¿cómo vas llevando tu mañana? ¿Cómo vas comenzando este jueves 14 de mayo de 2026? Ya comenzaste hace rato, sí, por supuesto. Algunos que todavía están ahí dando vueltas, ¿no? Entre los acolchados y los almohadones. 1 grado 4 décimas la temperatura y la sensación térmica 1 grado 4 décimas bajo cero. ¿Hubo básquetbol anoche? Sí, hubo básquetbol. Pellegrini y Sporting ganaron en la jornada pendiente de la Liga Bahiense de Básquetbol Bronce. El conjunto azulgrana superó 73 a 56 a Bellavista y el elenco orientado por Ian Costa aventajó 68 a 59 a Fortín Club. Mientras que los Andes cedió 67 a 59 ante Sportivo Bahiense B. Bueno, anoche se disputó la séptima programación, estaba pendiente, de la Liga Bahiense de Básquet Bronce, que organiza la Asociación Bahiense de Básquetbol y cuenta con 3 elencos de nuestra ciudad. Bueno, como te decía, los resultados que se dieron. Bueno, hay una nota en nuestro diario Punta Noticias con las estadísticas y, como siempre, la destacada galería de imágenes de nuestro compañero y amigo Marcelito Bart. 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

0: Bueno, en la antevíspera se sabe, se desarrolló la cuarta marcha federal universitaria en todo el país, con, si se quiere, epicentro en Plaza de Mayo, en Buenos Aires, la postura del gobierno criticando la marcha, por supuesto el documento de quienes organizaron la marcha criticando la postura del gobierno nacional por el incumplimiento de la ley de financiamiento universitario. Y en ese contexto, este exabrupto, el presidente del Honorable Consejo Deliberante de Coronel Rosales, Pablo Papu Gómez, habló de sindigarcas y periodistas ensobrados o entetados. Fue bastante criticada la actitud de Gómez, al menos en redes sociales, o al menos en las redes sociales de nuestro diario Punta Noticias, donde se publicó la noticia. Incluso en el mismo posteo que hace en redes sociales, Gómez tuvo algunas opiniones críticas, más críticas que adhesiones, me animo a decir. Bueno, el posteo de Gómez dice: ni uno en la marcha pisó la universidad. Se les termina el curro a los sindigarcas y los periodistas ensobrados o entetados. Bueno, uno infiere que hace alusión a la marcha federal universitaria, ¿no? Este posteo que hizo en redes sociales el presidente del Consejo Deliberante y el coordinador distrital de La Libertad Avanza. El exabrupto del referente libertario se pudo leer poco después que concluyera la cuarta marcha federal universitaria, un reclamo al gobierno del presidente Javier Milei para que cumpla con la ley de financiamiento educativo, y que tuvo, bueno, se sabe, manifestaciones multitudinarias en todo el país, incluso aquí en Punta Alta, con una concentración allí en el centro, en Irigoyen y 25 de mayo, y luego una marcha hasta la plaza principal. Bueno, la nota la encontrás allí en nuestro diario Punta Noticias. También hace referencia a que este jueves a las 9 tendrá lugar la sexta sesión ordinaria del Consejo Deliberante y a su término se pondrá a consideración la rendición de cuentas del ejercicio 2025 elevado por el Departamento Ejecutivo. Insisto, la noticia tuvo múltiples también reacciones por parte de lectores. Creo así, a ojo de buen cubero, como se dice habitualmente, más detractores que adhesiones tuvo, me parece, la actitud de Gómez. Pero bueno, por ahí es una mirada muy subjetiva. Lo que sí es que el referente libertario habló de sindigarcas y periodistas ensobrados o entetados. Por supuesto que no hace referencia a nadie en particular, ni tampoco hace referencia a la marcha federal universitaria, pero se interpreta, ¿no?, que tiene que ver con eso, porque el posteo se hizo poco después de que concluyera la movilización en todo el país, incluso aquí en Punta Alta. 7:49, estamos haciendo Punta Noticias Radio, estamos en Mega, la radio que más vive en vivo. 4199900 es el WhatsApp de nuestro Punta Noticias Radio. Frío, ¿no? Frío, frío, frío. 1 grado 4 décimas la temperatura. La sensación térmica, 1 grado 4 décimas bajo cero. Pausa, de nuevo, ya volvemos.
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Hola, hola, hola, a los de las 8 de la mañana, bienvenidos, bienvenidas, le decimos. Bueno, ya se perdieron una hora de programón aquí en Mega, en este Punta Noticias Radio. Jueves 14 de mayo de 2026. El último registro, 1 grado 4 décimas, temperatura real y sensación térmica, 1 grado 4 décimas bajo cero. Bueno, novedades policiales de la jornada de ayer. Una mujer aprehendida por lesiones y amenazas ayer por la tarde, personal del destacamento Zona Sur, que estaba haciendo una recorrida por la zona precisamente, observó una pelea entre vecinos en la vía pública, esto en calle 12 de octubre al 1400, aparentemente protagonizada por dos familias debido a conflictos originados por la venta de una motocicleta, describió la policía. Bueno, al intervenir el personal policial para disuadir la situación, una persona, una mujer de 36 años, Graciela Juárez, se arremetió contra una mujer policía, arrojándole un golpe de puño que impactó en su rostro, provocándole lesiones en mano derecha durante el forcejeo. Bueno, fue aprehendida y profirió amenazas de muerte hacia integrantes de la familia con la cual mantenía la disputa. Se procedió a la aprehensión de la mujer por los delitos de lesiones hacia el personal policial y amenazas, con intervención de la UFIG número 15 del Departamento Judicial Bahía Blanca. Y ayer también, mejor dicho, en las últimas horas, bueno, esto es por un hecho que aconteció el pasado martes por la noche, alrededor de las 20:40, en calle 25 de mayo, entre Villanueva y Alberdi, un menor de 15 años, que es agredido por otros menores de edad. Lo golpean y pierde el conocimiento, bueno, como consecuencia de ello, y a partir del análisis de cámaras de seguridad y datos aportados por la víctima, según la policía, se llevó adelante con un allanamiento, o varios allanamientos para los domicilios de los supuestos agresores. Bueno, intervino la UFIG número 2 del Departamento Judicial Bahía Blanca. Esto fue en horas de la tarde de ayer. Personal policial de la comisaría Punta Alta cumplieron con las dos órdenes de allanamiento. Y secuestraron en ambos domicilios elementos de interés para la causa, según describió. Bueno, aparentemente secuestraron ropa que habría sido utilizados, la indumentaria habría sido utilizada por los supuestos agresores para con este menor. Bueno, procedimiento que tuvo lugar en la jornada de ayer. Novedades policiales de las últimas horas. Frío, frío, frío, martes, no, jueves frío, 1 grado 4 décimas la temperatura, 1 grado 4 décimas bajo cero la sensación térmica. Para mí que bajó un poquito la temperatura, seguramente ahora cuando podamos tener la lectura de los datos del Servicio Meteorológico Nacional, vamos a confirmar esto. Hoy habrá sesión en un rato, a partir de las 9 habrá sesión en el seno del Consejo Deliberante, la sexta sesión ordinaria. Algunos de los proyectos, proyecto de ordenanza, introduciendo modificaciones a la ordenanza 4212, que tiene que ver con el programa municipal de becas deportivas. Es un proyecto conjunto, varios bloques han hecho esta modificación. También, según el índice analítico, el departamento ejecutivo remitió proyecto de ordenanza en relación a la instalación de un tótem conmemorativo del centenario de la cooperativa eléctrica de Punta Alta. El proyecto fue girado o va a ser girado a la Comisión de Obras, Servicios Públicos y Planeamiento.
También el Ejecutivo remitió un proyecto de ordenanza relacionado con el expediente C26.897/2026, que tiene que ver con la autorización a una empresa privada, un permiso para el nuevo uso del espacio público, que tiene que ver con la obra del tendido de fibra óptica sobre la avenida Tucumán. Bueno, la obra ya se hizo y ahora se pone a consideración el proyecto, que fue girado a la Comisión de Obras, Servicios Públicos y Planeamiento. Va a ser girado aparentemente a la Comisión de Obras. Bueno, esto aparentemente va a generar o va a encender el debate, este proyecto en particular. Veremos qué pasa. El bloque Potencia elevó un proyecto de ordenanza que propone la incorporación del artículo 112 bis a la ordenanza impositiva vigente. Bueno, el proyecto sería girado a la Comisión de Hacienda. Hay proyectos de resolución también del bloque Potencia, dirigido o solicitando al Ejecutivo que arbitre los medios necesarios para dar respuesta a los reclamos de los vecinos vinculados a la intervención del arbolado público. Otro del bloque Potencia, solicitando al Ejecutivo que evalúe la suscripción de un convenio con la CEPA para posibilitar la transmisión a través del sistema de cable local de imágenes captadas por cámaras de seguridad instaladas en espacios públicos. Bueno, el proyecto pasaría a la Comisión de Seguridad. El bloque Bien Común, solicitando a diputados y senadores nacionales, integrantes de la Comisión de Presupuesto, de sus respectivas cámaras, así como al jefe de gabinete de ministros de la Nación, este proyecto de resolución, transmitiendo el rechazo a todo intento de eliminar los beneficios de la ley 27.637 que estableció el régimen de zona fría. Bueno, otro de los temas que también seguramente a propósito de zona fría va a encender el debate, ¿no? Por la defensa que en las últimas horas se ha hecho desde el oficialismo, ¿no? El bloque libertario, a partir de la visita, del encuentro, de la reunión que mantuvo un edil libertario con un diputado del mismo espacio político en el Congreso de la Nación. Y lo propio hecho por el edil de Bien Común, Daniel Medina, con la presentación del proyecto que hizo aquí en Coronel Rosales en la Cámara de Diputados de la Nación. El bloque Potencia, el dueto Gavarini-Vogel, elevando un proyecto de resolución solicitando al Ejecutivo la instalación de reductores de velocidad sobre calle Formosa, especialmente en el tramo comprendido por las calles La Paz y Santiago del Estero. El bloque PRO, el dueto García Luna-Ciabatta, el proyecto de resolución, en este caso solicitando al Ministerio de Seguridad de la Provincia de Buenos Aires que disponga medidas para reforzar la seguridad en Pehuenco. Otro de Bien Común, también dirigido al Ejecutivo Municipal, solicitando emplazamiento de vereda o senda peatonal en calle Jujuy, en sectores donde sean inexistentes, como así también en Diagonal Sarmiento, desde Plaza Moreno hasta Avenida Tucumán. Otro de Bien Común, un proyecto de resolución pidiendo al municipio medidas de seguridad en inmuebles que posean balcones o estructuras de dudosa estabilidad. Otro de Bien Común solicita que se proceda a la colocación de poste de alumbrado público en calle Dufour al 1000. El bloque Juntos presentó un proyecto de resolución solicitando al Departamento Ejecutivo Municipal la limpieza integral de los microbasurales existentes en calle Islas Malvinas entre Colón y 25 de Mayo. Otro de Juntos, pidiendo a la cooperativa eléctrica el recambio de focos y la reparación de luminarias
en calle 25 de Mayo entre Puerto Deseado, Puerto Madryn y Ciudad de Carmelo. El bloque PRO, proyecto de resolución solicitando a IOMA la regularización de los pagos adeudados a los profesionales e instituciones del distrito, según se detalla en el proyecto. Otro del PRO eleva proyecto de resolución solicitando a APSA la reparación de la pérdida cloacal ubicada en Avellaneda y Luigi. Otro del bloque que preside la doctora García Luna. El bloque Potencia eleva proyecto de resolución solicitando al Consejo Escolar que con carácter de urgente lleve adelante las intervenciones necesarias para solucionar las filtraciones de agua en los techos de la escuela número 2. El bloque Potencia pidiendo al Ejecutivo que en el barrido de calles lo recolectado sea embolsado y retirado inmediatamente por camiones recolectores. El bloque Juntos le pide al gobierno municipal el mantenimiento y nivelado de la calle Brown en la localidad de Pehuenco junto a demás puntos que menciona. El bloque de la UCR, proyecto de resolución solicitando al Ejecutivo Municipal el vacío en los sectores de la ciudad que detalla. Otro de Potencia le pide al gobierno local que disponga una intervención inmediata y provisoria en la costa de la localidad de Pehuenco con el objeto de mitigar y frenar el avance de la erosión costera hasta tanto finalicen las obras defensivas de defensa. Los libertarios piden a la empresa APSA la reparación de una pérdida de agua ubicada en San Martín al 1300. Otro de los libertarios piden que intervenga en calle San Juan al 600 para solucionar el vertido de aguas servidas en la vía pública. Piden obras desde el bloque libertario. Otro de la Libertad Avanza expresando preocupación por la suspensión transitoria del programa MESA, módulo extraordinario para la seguridad alimentaria bonaerense. Están preocupados los libertarios porque no les llegue comida a la gente. Bueno, otro de los temas que seguramente va a provocar un fuerte debate entre el oficialismo local y el oficialismo nacional, ¿no? El bloque libertario también solicita a la empresa APSA la reparación de la pérdida de agua en calle Islas Malvinas y Paso, mantenimiento y reacondicionamiento en calle Alvear, también pedido del bloque de la Libertad Avanza. Y aparece un proyecto del PJ MDF manifestando la profunda preocupación por la venta de inmuebles de las Fuerzas Armadas y solicitando al Poder Ejecutivo Nacional y al Ministerio de Defensa de la Nación que se abstengan de avanzar en cualquier medida de disposición de inmuebles militares asentados en el distrito sin la correspondiente evaluación del impacto social, económico, estratégico y urbano para la Armada Argentina y la comunidad local. Otro del bloque PJ eleva proyecto de resolución solicitando al Ministerio de Defensa y a los responsables de la obra social que adopten medidas urgentes a fin de garantizar la normal prestación de servicios de salud a los afiliados de la obra social de las Fuerzas Armadas. Te estamos contando los temas que van a debatir los concejales y concejalas en un rato. ¿Aburre esto o no? No, ¿no? Es interesante. me dice sí, Sole. Sí que se aburre o sí es interesante. A mí me interesa. A mí me parece interesante conocer cuáles son los temas que van a tratar nuestros representantes en el Consejo Deliberante.
Y si no, después se puede ver, hay una transmisión que hacen en directo a través de las redes sociales del Consejo Deliberante, se puede ver la sesión en directo a partir de las 9. Y hoy después de la sesión, atención, porque va a estar la rendición de cuentas, también un pasaje muy importante, es una de las sesiones también importantes que tiene el año legislativo. Así se va a poner a consideración la manera en que el gobierno, la administración del intendente Rodrigo Aristimuño hizo uso de los recursos públicos, se hace una evaluación política de los gastos. Bueno, proyectos de comunicación, el bloque PRO solicitando al Ejecutivo informe si la intervención de las veredas de Avenida Tucumán cuenta con autorización municipal. Por eso decía, este tema va a generar también un fuerte debate en el Consejo Deliberante. Otro del PRO, pidiendo al Ejecutivo que informe si en la actualidad se registran demoras en la tramitación y o certificación del Certificado Único de Discapacidad, el CUT. Un proyecto de bien común, pidiendo a APSA que informe detalle y ubicación geográfica de obras relacionadas con la ampliación de las redes de agua y cloacas. El bloque Juntos, el bloque JT, eleva proyecto de comunicación solicitando al Ejecutivo que informe en relación al estado de implementación del Banco Municipal de Leña, conforme lo establece la ordenanza 3857 y 4292. El bloque PJ, MDF, le pide a la Asociación de Bomberos Voluntarios que informe acerca de si existe deuda por parte del Estado Nacional en relación a lo establecido por la Ley 25.054. Otro del PJMDF, pidiendo al Ministerio de Defensa de la Nación que informe si se realizó alguna evaluación técnica y operativa respecto de las consecuencias derivadas de los recientes despidos y reestructuraciones producidas en el Servicio Meteorológico Nacional. La Libertad Avanza eleva proyecto de comunicación solicitando al Departamento Ejecutivo informe sobre el estado actual de la obra de dragado de los canales aliviadores de la ciudad, de acuerdo con los ítems que detalla. La Libertad Avanza solicita al Ejecutivo que informe acerca de las medidas de emergencia y previsión o prevención adoptadas en Villa del Mar frente a sudestadas de mayor intensidad. Otro de los libertarios solicita al Ejecutivo que informe acerca de las condiciones de seguridad e higiene en el edificio de la Dirección Municipal de Tránsito. Bueno, y ahí pasamos a los proyectos de decreto. El bloque libertario declarando de interés legislativo la participación y logros obtenidos por la Escuela Punta Altense de Vóley en la Liga Provincial Bonaerense categoría 18. El bloque PJ, MDF, expresando su profunda preocupación a cualquier medida del gobierno nacional que implique la exclusión, reducción o modificación del régimen de zona fría establecido por la Ley Nacional 27.637 que afecte al distrito, solicitando además al Poder Ejecutivo Nacional la plena continuidad del régimen de subsidios. Bueno, y ahí estamos entonces con los proyectos que van a abordarse en el transcurso de esta sexta sesión ordinaria en el seno del Consejo Deliberante. Bueno, la sesión que, insisto, se puede ver sesión que se puede ver en directo a partir de las 9 de la mañana a través de la red social Facebook, ¿no? Ahí es donde se hace la transmisión de la sesión, la transmisión oficial que hace el Honorable Consejo Deliberante.

Bueno, la semana que viene, días 20 y 21, sería miércoles y jueves de la semana que viene, va a estar el espacio móvil de atención del ARCA. Van a estar en la Plaza Belgrano de 9 a 14. Ahí se podrá gestionar la clave fiscal, alta, blanqueo y elevación del nivel de seguridad. Registrar datos biométricos y solicitar asistencia sobre estos trámites. Bueno, espacio móvil de atención del ARCA va a estar en la Plaza del Centro la próxima semana. Información suministrada por el municipio.

0: de casi 3 grados bajo cero, 2 grados 9, la sensación térmica a esta hora en el centro puntaltense. Mucha humedad, 98%, 1012 decimal 9 la presión en hectopascales, el viento del norte a 12 kilómetros en la hora y la visibilidad 1 kilómetro. Bueno, el Servicio Meteorológico Nacional está detectando neblina en algún sector de la ciudad, así que bueno, precaución si por ahí te topas con algún banco de neblina. Nos vamos a la pausa, ya volvemos.
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4: Bueno, por algo el agua cloacal se considera tóxica. Ahora está neutralizado que yo tengo que vivir con eso. O sea, es como si vos, como si tiraras la cadena en la vereda.
5: Claro.
4: Porque tenés lo que es papel higiénico, orín, materia fecal.
2: Sentarnos, discutirlo, analizarlo y generar algún tipo de herramienta como para que el docente tenga una herramienta más en el aula como para poder llevar adelante estas situaciones. No es fácil. Me parece que hoy el docente ya hace mucho más de lo que debe hacer.
6: Ojalá tuviéramos a los 44, ojalá tuviéramos un submarino en Argentina que funcione. Y espero que la Armada Argentina pueda aprovechar esta situación dentro de todos los cagadones que se han mandado para que esto no pase nunca más.
7: O como dijo una concejal del oficialismo el otro día, en algo que a mí me pareció una aberración, que lo dijo en sesión, el Ejecutivo elige qué ordenanzas aplica y cuáles no. Si hubiera pasado en otro gobierno estarían escandalizados varios y mandando comunicado a los medios, pero...
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8:38, casi un grado, 6 décimas de grado sobre cero la temperatura real, 6 décimas de grado sobre cero la temperatura, y la térmica casi 3 grados bajo cero, 2 grados 9 décimas bajo cero, datos del Servicio Meteorológico Nacional. Bueno, la justicia desestimó la denuncia del gobierno contra una periodista de TN. Dice la información, el juez federal Ariel Lijo desestimó la denuncia contra TN por supuesto espionaje ilegal tras la difusión de imágenes de la Casa Rosada en el programa ¿Y mañana qué? Dice el fallo, no se verifica en las grabaciones realizadas información alguna que permita siquiera presumir algún riesgo concreto o real a la seguridad de la nación o de los funcionarios del Poder Ejecutivo que allí se desempeñan. Para el magistrado, al haberse acreditado que las grabaciones no generaron condiciones aptas para revelar secretos concernientes a la seguridad nacional o del normal funcionamiento de la Casa de Gobierno, y o a la actividad de sus funcionarios, como tampoco la existencia de información clasificada que haya sido efectivamente descubierta y publicada sin autorización, es que no se advierte la concurrencia de los elementos típicos exigidos por las normas invocadas. Bueno, según dice el juez Lijo, los hechos investigados se encuentran fuera de la órbita del derecho penal. Bueno, ¿se acuerdan ustedes, no?, que a partir de allí cerraron la oficina de prensa en la Casa Rosada, bueno, porque se hablaba de que habían grabado, hecho alguna cámara oculta y demás, allí hablaban de espionaje, ¿no?, en relación a la grabación que había hecho la colega Luciana Geuna de TN. Bueno, ahora la justicia desestimó la denuncia del gobierno. El magistrado Ariel Lijo, además, ordenó archivar la causa. No se verifica en las grabaciones realizadas información alguna que permita siquiera presumir algún riesgo concreto. Bueno, en fin. Así estamos, ¿eh? A veces estamos en el ojo de la tormenta, ¿no? Los trabajadores y trabajadoras de prensa. Bueno, ¿qué más tengo para contarte por acá? Tenía algo por acá. Acá está. Bueno, este jueves se van a conocer los datos de inflación. Dice Noticias Argentinas. El INDEC dará a conocer el índice de precios al consumidor correspondiente a abril. Se confirmó la desaceleración respecto a marzo. Bueno, el Instituto Nacional de Estadística y Censos dará a conocer este jueves la inflación registrada en abril, la cual habría mostrado una desaceleración respecto a marzo, aunque sigue ubicándose en una zona elevada. La inflación de marzo fue del 3,4%, por lo que el primer trimestre de 2026 acumuló un 9,4%. La división con mayor aumento fue educación con 12,1%, si bien la suma suele darse por el fenómeno de estacionalidad, el alza que marcó el rubro fue mucho mayor que la media. Le siguió transporte con el 4,1% debido a los combustibles, el transporte público y los pasajes aéreos. Desde el inicio del conflicto en Medio Oriente, el precio de los combustibles incrementó su valor en un 23%. Bueno, en cuanto al dato de abril, el organismo informará su variación este jueves a partir de las 4 de la tarde. Así que todos atentos ahí a ver qué dice el INDEC. Bueno, hablan de una desaceleración respecto de marzo. Pero el otro día también comentábamos que lo que se temía era el efecto rebote, ¿no? A pesar de esta desaceleración, los datos de mayo por ahí pueden llegar a ser no tan alentadores. Pero bueno, por lo pronto, hoy disfrutemos de esta cuestión, ¿no?, de la desaceleración que se habría dado en los datos del mes de abril. 8:43, fría mañana de jueves 14 de mayo de 2026.

0: 14 de máxima, anticipa el Servicio Meteorológico Nacional para Punta Alta, con cielo ligeramente nublado en la mañana, parcialmente nublado por la tarde y por la noche. Para mañana, 16 de máxima, la mínima 4, con cielo mayormente nublado en la mañana. Hay alguna posibilidad de alguna precipitación por la tarde y por la noche, mayormente nublado. El sábado, 11 de máxima, la mínima 7, con cielo mayormente nublado, ojalá 16. Y el domingo, 12 de máxima, la mínima 2 grados. Fresca va a estar la formación el día domingo, Día de la Armada, mayormente nublado durante toda la jornada. Nos vamos a la pausa, ya volvemos.
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Frío en este jueves, pero para que te calientes un poco, confirmaron un nuevo aumento en los combustibles. Esto lo hizo YPF, la petrolera, confirmó que la empresa ajustará en un 1% el precio de los combustibles al tiempo que alargó el congelamiento de los mismos por 45 días más. Bueno, lo confirmó el CEO, presidente de la compañía, Horacio Marín, en sus redes, según publicó el portal de la agencia Noticias Argentinas. A partir del jueves 14 de mayo, o sea, a partir de hoy, YPF ajustará el precio de los combustibles en un 1% tras un análisis detallado de las condiciones del mercado y las variables de oferta y demanda. De igual manera, continuaremos aplicando el sistema de buffer de precios por hasta 45 días adicionales con el propósito de no trasladar sobresaltos en el surtidor, explicó. Bueno, Marín explicó que la empresa estatal no trasladará el impacto del petróleo internacional hacia los consumidores en un contexto donde el crudo supera los 100 dólares por barril. 100 dólares por barril. El ejecutivo detalló que mediante el buffer de precios se estableció la creación de una cuenta compensadora que, una vez finalizado el conflicto en Medio Oriente, desde la petrolera se mantendrán constantes los precios de los combustibles para recuperar durante el tiempo necesario el ingreso diferido originado por no haber incorporado el impacto de las variaciones en el Brent durante este tiempo. Bueno, en fin, 1% y el congelamiento 45 días más para la empresa petrolera YPF. Bueno, frío en la ciudad, te decía, 2 grados 9 décimas bajo cero, la sensación térmica, datos del Servicio Meteorológico Nacional. Ya está Luisito Hernández, para arrancar en instantes nada más la mega mañana. Nosotros nos vamos, gracias por estar allí del otro lado, gracias por la compañía. El próximo lunes, si Dios quiere, si las fuerzas del cielo y del pueblo nos apoyan, estaremos de nuevo en el aire de Mega haciendo este Punta Noticias Radio. Abrigarse, gorrito de lana, cuellito, guantes, remera térmica, lo que tengas, porque el frío se siente. Bueno, hasta la semana que viene, gracias.

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0: Y va. Buen día. Jueves. Jueves, dice Isabel Manteca. Previernes, dice la negrita Emilia en Piedra Buena. Buen día, buen jueves. ¡Carajo! Sigue la fiesta anoche, yo quiero bailar. Buen día. Con frescor, los deja, Godoy nos deja siempre frío, mamita querida. ¡Qué bárbaro este muchacho! Así es que vivo yo. Buen día. Señoras y señores, aquí estamos esta tercera mañana en vivo de la Radio que más vive en vivo.

todos de pavo. Buen día, buen día, buen día, buen día, señoras y señores. Buen día, arrancamos 5:30 de la mañana como todos los días. ¿Por qué? ¿Por qué? ¿Por qué? Cuando Pum Pum Talta despierta, esta mega ininforma. A las 7 llegó Walter Godoy, Pepe, periodismo puro, Pum Pum Pum, la noticia radio. Ahora venimos nosotros. Ahora venimos nosotros. Ahora hasta la medianía de cada jornada donde llega Rubén Barbosa. A las 15, por supuesto, curiosamente por Mega. Y siempre, siempre, pero siempre, por siempre, en esta radio a las 17 estaremos esperando a Marito Acuña con la Mega Tarde.

0: 3 grados, una décima la temperatura. Ahí estamos, Quiere decir esto que es una décima sobre cero para lugares abiertos. La térmica es la misma, coincide con la temperatura ambiente porque el viento sopla 5 kilómetros por hora y entonces no produce térmica.
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0: Buen día, buen día, buen día.

50-24-69, nuestro WhatsApp, 50-24-69. Con ritmo latino, usándolo, así es que vivo yo. Buen día, buen día.

Ya palmereamos. Atención, la palmereada va en dos partes, ¿eh? Hoy va en dos partes, va una a las 10 y la otra a las 11, ¿eh? A las 10, 20 minutos, media hora, y a las 11, 11 menos 10, otra media hora, ¿eh? Así vamos a andar.

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0: Nuestro diario mega975.com.ar. Milei, hijo de remil puta, HDRP, el que lo sabe, el que no, el gobierno avanzó con el Congreso para la reforma del régimen de zona fría. Milei, HDRP, o sea, hijo de remil puta. Que vivo yo. Buen día, buen día, buen día. Acá este no, los títulos son otra que crónica. También tenemos la columna ya, de cada semana, de Quique Gómez Lepes, el origen del odio clasista de la derecha. Profesor, nuestro profe querido, colega, que se viene el Quique, se viene el Quique. Ya lo tenemos en el diario, ya lo tenemos en el diario. Buen día, buen día, buen día, buen día. No, preparamos la rifa. ¿Qué rifa de los bomberos? Autos, motos, heladera, televisor, más. Qué bárbaro, ¿eh? Organizada por bomberos, ¿eh? Organizada por bomberos. Bien, domingo, día de la Armada. Hasta ahora viene el ministro de Defensa. Hasta ahí nada más, ¿eh? Parece que el tema de Adorni lo tiró para atrás al Jabo, ¿eh? Venía el Jabo, estaba todo listo. Hasta ahora viene el ministro de Defensa. Por ahí se larga, qué sé yo. Es muy raro porque en el estadio no creo, ¿eh? Ahí pasa uno y dice, ¡eh, Milei, HDRP! Y bueno, y ahí cagamos la fruta.

verdadera felicidad. Buen día, buen día, buen día, buen día. Pa, pa, pa, 94, mucha humedad, mucha humildad. Pa, pa, pa, pa, pa. Sigue la fiesta. Sigue, sigue, sigue, sigue, sigue, sigue, sigue, sigue, sigue, sigue. Bien pegado con mi mujer. 15 grados la máxima para hoy con sol, sol, sol para pum, pum, tal, tal. Nublado para mañana. Mañana nublado, 17 la máxima. Chaparrones, chaparritos para el sábado. Qué raro, 12 grados la máxima. Sol, sol, sol para el domingo. ¿Qué es lo más importante?

0: 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Buen día, buen día, buen día. Gozándolo, así es que vivo yo. Buen día, buen día, buen día, buen día. Tenemos, claro que sí, lo tenemos, lo tenemos, lo tenemos. Fernando Fer Vázquez, el deporte en 3DR de radio, o sea, la cátedra deportiva. Y adelante, Fer.
1: ¿Qué tal, amigo? ¿Cómo les va? Muy buenos días. Mañana Rosaleña con el impacto deportivo. Y arrancamos por la naranja, arrancamos por el básquetbol. En nuestro medio, torneo organizado por la Asociación Bahiense de Básquetbol, integrado por los elencos de nuestra ciudad, recuerda, nuestra vieja asociación, y hoy por hoy todos inscritos en la Asociación Bahiense de Básquetbol y formando parte de la primera, segunda y tercera categoría. Estos torneos contienen equipos de Punta Alta en la segunda y en la tercera categoría del básquetbol. Séptima fecha de la LBB Bronce, Bahiense del Norte B y Sportivo son los punteros y van a cruzar en la próxima fecha. Barracas, por su parte, bajó a Casa y Pesca Huracán de Médano. Los resultados, Barracas le ganó a Casa y Pesca 77 a 65, 18 de Pollack, 20 de Catalá. En el elenco bahiense, en Casa y Pesca se destacaron Vanegas con 17, Redivo 11, Nievas 12. Derrota de los Andes en el Coqui D'Amico 67 a 59 ante Sportivo B en los Andes. De Brackeler 5, Densi 20 puntos, Murphy 10. En Sportivo Temporelli 20, Santarelli 14, Guaglianone 10 puntos. Bahiense B le ganó a Fútbol y Tenis 81 a 56, 20 de Massa, 14 de La Vela, 6 de Reta. En el perdedor, Dunrau 20 puntos. La actuación destacada, Carlos Pellegrini de visitante le ganó a Bellavista 73 a 56. Lucas Catafi, la gran figura del partido, 20 puntos. Tentan 22. Godea 12, Barrera 7, en el perdedor Ariza 17 y 11 de Inglera. Huitense de visitante le ganó a Velocidad B 87 a 63, 22 de Almirón, 12 de Herbalejo, Usman 3 unidades. En Velocidad B se destacaron Hepbaum, Martínez, Valdebenito, goleo repartido, y Copreni, el goleador del elenco dirigido por Santiago Piñeiro. Y gran victoria del rojinegro, le costó, y mucho. Sporting le ganó a Fortín Club 68-59 en el José Galía de Comandante Espora. Arbitrajes de Mariano Enrique y Lucas Andrés por Sporting. 2 de Falcioni, 17 de Miguel, 2 de Martínez, 2 de Díaz, 10 de Kumorkewicz. En el banco vinieron 7 de Cisneros, 7 de Frontalini, 21 de Gómez, la gran figura del partido. Dirigió el encuentro como técnico Ian Costa. En Fortín Club, 21 de Sacara como el anotador más destacada. La próxima se va a disputar el próximo domingo. Sportivo B va a visitar a Bahiense B, duelo de punteros. Velocidad B ante los Andes, Sporting ante Huitense, Barraca Fortín, Bellavista Fútbol y Tenis, Carlos Pellegrini, Casa y Pesca. Sportivo y Bahiense B tienen 15, Barracas, Pellegrini 14, Casa y Pesca y Los Andes tienen 13, Huitense y Sporting 12 unidades, Velocidad B tiene 10, Fútbol y Tenis y Bellavista 9, Fortín Club tiene 8 unidades. LBB Oro, torneo principal, se disputan los 5 partidos restantes. Ya tuvo lugar al ganador estrella, que es el actual puntero del campeonato, Bahiense del Norte en Apostá, Estudiantes Liniers, Olimpo, Villa Mitre, el clásico, Leandro Eñalén, Barrio Hospital, Independiente Pacífico. La tabla de posiciones, Estrella 16, tiene un partido más, Napostá 15, Pueyrredón 14 con un partido más, con 13, Bahiense, Estudiantes, Villa Mitre con 11, Liniers, Pacífico y Olimpo, 10 para Independiente, Leandro Eñalén y Barrio Hospital. ¡Qué lindo que está el campeonato de la Asociación Bahiense de Básquetbol! Pasamos al ciclismo. Domingo será turno de la tercera fecha del calendario 2026. En el circuito del Parque de Mayo se va a poner en marcha con un nuevo horario de las 9 de la mañana y será organizada y fiscalizada por la Federación Ciclista del Sur. Se disputa el premio Electroprima y marcará la actividad ciclística de este fin de semana. 8:30, antes era a las 9, la realización justamente y el arranque con el frío. Se van a enfrentar los primeros por la tercera fecha, van a ser los debutantes y adherentes. Luego más Pereira y Dama, van a correr 30 minutos y más tarde divisionales Master 6 y D que realizarán 45 minutos. Recordamos la asamblea de la Federación Ciclista del Sur, convocada a todas las entidades afiliadas, que se va a llevar a cabo el próximo 6 de junio a las 6 de la tarde en la sede del Club Ciclista Pedal Bahiense, calle La Falda 2137. Recordamos fin de semana, rugby, juega el clásico de nuestro medio, juega Punta Alta Rugby Club ante Puerto Belgrano. Un lindo momento, Hablamos de hockey. Vamos a tener encuentro en la ABH de Bahía Blanca domingo de 10 a 1 de la tarde y de 1 a 4 de la tarde. Todos los elencos que integran la Asociación Bahiense de Hockey se van a enfrentar. Va a estar Puerto Belgrano y va a estar Sporting. Recordamos, en la ABH Ignacio de Arrieta al 1000, domingo de 10 a 1 de la tarde y de 1 a 4. Pasamos al fútbol, tuvimos de todo este miércoles último. Con la ley del ex, Enzo Copetti marcó el gol de la victoria, señores. Y Rosario Central le ganó a Racing 2 a 1, final de su zona. El elenco dirigido por Gustavo Costas terminó con 9 hombres, señores, en un polémico partido, en un polémico arbitraje, en un colmado gigante de Arroyito. El central de Di María, goles de Ávila a los 65 tras córner justamente de Angelito Copetti. En tiempo extra, Saracho había empatado para Racing a los 41. River con poquito le ganó a Gimnasia Esgrima de la Plata 2 a 0, lesionado Montiel. En la previa, lesionado Acuña. Diusi a los 27, Martínez Cuarta a los 65. Por Copa Argentina, victoria por penales del Calamar de Platense, que le ganó 4 a 3 a San Martín de San Juan. En los 90 habían empatado en 0 en el Estadio Nuevo Francisco Urbano de 32.000 espectadores. El árbitro fue Bruno Amiconi, conocido por todos nosotros, transmitió TIC Play. Copa Italia, final, Inter de Milán 1 de Lautaro a los 35. Marusic en contra, había abierto el marcador, le ganó el clásico a la Lazio. Por la Copa Italia 2 a 0. Sevilla por la Liga le ganó de visitante al Villarreal 3 a 2. Español 2, Athletic 0, Getafe 3, Mallorca 1, Alavés 1, Barcelona 0. Perdió el campeón, el Manchester City, en la previa. Y en la Premier League le ganó el Crystal Palace 3 a 0, reserva de AFA. Ferro Boca 0 a 0, Belgrano le ganó a Central Córdoba de Santiago 1 a 0. Colón de visitante le ganó a Independiente Rivadavia 2 a 1, Atlético Tucumán 3 a 2 a Barraca Central. Argentino Junior 2 a 0 a Tigre. Hoy día jueves, ¿qué hay dando vuelta? Liga Española, Valencia, Rayo Vallecano, Girona, Real Sociedad, el Real Madrid que quiere descontar algunos puntitos, reciben la Casa Blanca, mucha controversia, se vienen elecciones al Real Oviedo. Liga Profesional, Huracán Independiente, Lanús, Estudiantes de La Plata, hablamos de reserva, Riestra San Martín de San Juan, Godoy Cruz Gimnasia de Mendoza, Clásico Tombino, Unión de Santa Fe Talleres, Sarmiento, San Lorenzo, River. En el nuevo escenario, River Camp de Ezeiza recibe a Instituto de Córdoba. Copa de Brasil, Copa de Primera, Liga Mexicana, Pachuca, Pumas, gran partido. Hoy cumple 127 años Nacional. de Montevideo. Fin de semana, domingo, juega Rosario ante Dublín, 15 horas, nuevo horario, en Humberto Primo y Villanueva. Juega Sporting en el Francán y Don Bosco al 2000 de Bahía Blanca. Va a visitar a la Armonía, 9 puntos tiene Sporting, 10 puntos tiene Rosario, Puerto Belgrano. Fue la última noticia, jueves de corridas. Un gran abrazo, nos vemos mañana. Que Dios bendiga su jornada.
0: Gracias, Fer, excelente, excelente como siempre, gran informe, ¿eh? Deporte en 3DR de Radio con el señor Fernando Fer Vázquez. Buen día, buen día, buen día, buen día. Palmereamos, palmereamos por dos, ya está Isabel Manteca preparadísima, también Mirtita Paniagua están avisando que están ahí, y ahí una cantidad de mensajes. Claro, porque el primero va a ir a las 10, de 10 a 10 y 25. Y el segundo, 11 menos 10, 11, por ahí, hasta 11 y media.

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0: Rivas acá. No, no sabes cómo están, no sabes cómo están. Estuve con loco. Estuve con los monaguillos. Mamita querida, me vine cansado. Me hicieron pelota. Qué bárbaro, qué cosa hermosa esos Rottweiler. Qué cosa tan linda y tan mimosos que son. Pero bueno, ya ahora están laburando. No, ellos no, están tirados al sol. 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
0: Palmereamos a las 10 y palmereamos 11 menos 10, 11. En dos dividimos esta palmereada de este jueves, de este juernes. Bien, tengo tanda, pero entran. Mira, para parar un poco la locura, escucha, a ver, escucha. Enamórate nuevamente. Mirada y hablale a los dos. Mirada.

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2 grados 2 décimas, Chivas con la temperatura 2. 0 grados la térmica, frescor. Pero que quiere la chola, buen día, enseguida chola.

0: Buen día.
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0: Frescor, pero viene el sol para pum pum tal dam.
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0: Enseguida palmereamos la mitad de la palmería, la otra mitad a las 11:10, ¿eh? A las 10 la primera y estamos en dos, ¿vale? Y vamos cambiando.

Presentación del distrito del libro Binchum, la dirección de Leche Elvira Amado de Conor Rosales, dan a conocer la experiencia Che organizada por su biblioteca pedagógica, por la que se hará la presentación en el distrito del libro Binchum de la autora local Flavia Jerge, que fue presentado hace unos días en la Feria Internacional del Libro en Buenos Aires. La experiencia tendrá lugar este viernes a las 18 en el nuevo Centro Che, Villanueva 150, CIE, en Villanueva 155, es abierta a docentes, estudiantes de institutos superiores y público en general. CIE, la dirección del CIE, Elvira Amado, de Conor Rosales, dará a conocer ahí está la experiencia CIE organizada por su biblioteca pedagógica y la obra de Flavia Jerge, una gran docente y muy buena escritora, CIE. Buen día. 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

0: Bueno, celebración de 125 aniversario de la creación de la escuela primaria número 1, la primera escuela justamente de nuestro distrito, que está en el barrio Centenario. Antes estaba en calle Rivadavia, ¿se acuerdan? Donde está ahora el instituto de docente, ¿no? Bueno, ahí, instituto, nunca me acuerdo los números. Bueno, esta es la primera escuela del distrito, creada el 1 de junio de 1901, en el cuartel quinto, cuyo propietario era el señor José Cortizo, contando con una matrícula de 76 alumnos a cargo de la directora y maestra, señora María Teresa de Medina. Bueno, está bueno esto, la escuela número 1, que ahora está, repito, en el barrio Centenario, calle Cursi, sin número. Buen día.
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0: Buen día. 2 grados 5, bajo, está bajando la temperatura, qué loco. 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

0: Bueno, ayer se presentó el plan quinquenal de Puerto Rosales, estuvo presente el subsecretario de Puertos, autoridades locales, por supuesto, actividades, ¿por qué no decía autoridad, Hernández? Pues no te sale, ¿no? Autoridades de la base naval de Puerto Belgrano, encabezada por el comandante del COA, el contraalmirante Martigarro, estuvo el titular de Otamérica, también de prefectura. Bueno, muchas, el titular Mandolés y Burgo del puerto de Ingeniero White, hubieron un par de diputados que no me los voy a acordar ahora, bueno, después te lo cuento. Bueno, el objetivo es proyectar el puerto hacia adelante, en realidad están haciendo en todos los puertos de la provincia, un poco poner en valor y en visibilizar la actividad de cada puerto, ¿no? Ahí veíamos la cifra del puerto, tremendo, tremendo. Nuestro puerto Rosales, lo destacaba Diego Piñero, el titular del Consejo de Administración, que bueno, daba un panorama de este puerto que tiene una proyección realmente importantísima, ¿sí? Así que bueno, buenísimo. Ahí cada uno expuso en breves palabras en las actividades ligadas al puerto y en consonancia con el puerto. Y bueno, esto es realmente importante, ¿eh? Está nuestro diario mega975.com.ar. Estuvimos allí, transmitimos en directo. Bueno, valía la pena. En el Salón de Luz y Fuerza, hermoso salón realmente, que cobijó este encuentro que es muy importante. Juan Cruz Lucero, el licenciado Juan Cruz Lucero, que es el subsecretario de Puertos de la provincia de Buenos Aires, bueno, donde también expuso, ¿no?, de la importancia de este puerto. Es el más importante hoy por hoy, no solamente de la costa atlántica, ¿eh? Hoy Puerto Rosales, no hay una competencia, hoy hay un manto de piedad, pero hoy realmente en Puerto Rosales, el año pasado, tuvo más toneladas que el puerto de Ingeniero White, ¿no? Como yo digo, es un puerto que gana mucho dinero como si fuese un baldío con un bañito allá atrás. Mientras que con lo mismo, bueno, en este caso un poquito menos de Ingeniero White, es un puerto que tiene un rascacielo para, como gasto, ¿no? Digo yo, como gasto fijo. Por eso nuestro puerto es minimizado, ¿no? Más la actividad pesquera, más la actividad, pero en cuanto a lo que ingresa más que nada para el privado, ¿no? Por el caso de Otamérica. Así que bueno, bienvenido esto, ¿eh? Bienvenido nuestro querido Puerto Rosales.
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0: Bueno, atención, estamos con este tema de la campaña de botas, bota botita de la Asociación de Fomento, digo Sociedad de Fomento, no me sale la Asociación de Fomento, la Sociedad de Fomento de Villa del Mar, ¿no? Después de todo el desastre, hay gente que necesita botas de goma. Bueno, por lo tanto, se está haciendo una campaña que se denomina bota botita, es decir, quien tenga un par de botas, por favor, que lo pueda donar. 502469, si que nos quieren mandar acá. Si no, ya te digo, el teléfono, el contacto con Claudia, que es Ontivero, que es la titular de la Sociedad de Fomento, para que podamos arrimar, pero además hace falta también más frazadas, hacen falta más bota botita, frazadas, ropa de abrigo, hace falta mucho todo esto. Hay gente que quedó sin nada porque entró el agua en las casas, no es que no entró, entró en algunos lugares. Al 526284, 526284, 526284, se pueden comunicar con Claudia, que es la presidenta de la Sociedad de Fomento de Villa del Mar. Bota botita, reciben donaciones de botas de lluvia, todos los talles, pero también zapatilla, también una manta, también un acolchado que no se use, por favor, es muy importante para la gente de Villa del Mar.
2: Buen día.
0: 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Bueno, primera parte, te lo expliqué, si no lo escuchaste, jodete. Primera parte, palmereada.

0: Bien, primera parte de la palmereada, 11 menos 10, a las 11 arrancamos con otra palmereada, en dos partes, en dos veces. ¿Qué sé por ahí? ¿Quién te dice que siga así? No sé, digo de pronto, me parece.
1: Gracias, Soledad.
0: 5.8 la temperatura, 1 grado la térmica, 83% la humedad. Estamos en la mega mañana, ¿dónde si no? Pausini, venimos.
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1: Buen día. 5-8 la temperatura, 1 grado la sensación térmica, 83% la humedad. Sol para Pum Punta Alta, hasta 15 vamos, hasta 15 vamos.

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1: Perfecto, vamos a irnos hasta la base naval de Puerto Belgrano, vamos al comando de adiestramiento y alistamiento de la Armada, le vamos a dar los buenos días al contraalmirante José Alberto Martigarro, titular del COA. ¿Cómo le va? Muy buen día.
2: Hola Luis, buen día, ¿cómo estás vos?
1: Bien.
2: Un saludo para vos y toda la audiencia.
1: Bueno, gracias por atendernos porque previa al Día de la Armada, con una ceremonia tan importante, sé que los minutos cuentan, entonces yo agradezco mucho, porque obviamente uno que conoce la métier, desde nuestra categoría periodística de la Armada, es para agradecer, ¿no? Así que bueno, importante esto. Comenzamos charlando porque sí que hay un sentimiento muy especial dentro de la Armada y que ustedes seguramente lo va a resumir, porque hace poquitos días, poquitas horas, ha partido, yo digo, a juntarse con el padre Miguel Mellado, con Monseñor Francisco, allá arriba, nuestros curitas, acá, el padre Fischer, ¿no?
2: Sí, sí, exactamente. Luis, el pasado lunes falleció el padre Eduardo Máximo Fischer, el padre Fischer, querido padre Fischer, yo lo tuve cuando fui guardia marina en la Puerta Libertad en el año 90, con lo cual, fíjate que ha acompañado toda mi carrera naval de guardia marina almirante.
1: ¡Qué bueno!
2: Y las cosas del destino, ¿no? El padre Fischer dio la misa de este domingo pasado en la parroquia Estela Maris.
1: ¿Ah, sí?
2: Y yo, señor, que se despida en su última misa en Estela Maris. Y bueno, tuvimos una misa de cuerpo presente el día martes, hace dos o tres días, en donde lo despedimos agradeciendo la doble vocación del padre Fischer, la vocación sacerdotal y la vocación militar de servicio a la Armada todos estos años, ¿no? Capitán de fragata del credo castrense.
1: Bien, sí, sí.
2: Eduardo Fischer.
1: El hombre de la voz que yo le decía que tenía que cantar como un tenor y él se reía y me decía, vos me vas a hacer echar de la Armada y de sacerdote. Alguna vez compartimos un café, un mate.
2: Una persona muy querida, ha marcado mucho a la zona, tantos años de permanencia acá en Puerto Belgrano, en Punta Alta, así que sí.
1: Era una persona muy seria, pero muy amable y charlando en la intimidad, que alguna vez compartimos con el padre Miguel Mellado, tenía así un humor muy especial y reflexiones muy interesantes, y yo siempre le ponía lo mío, que decir, usted tiene que venir a cantar a la radio, padre. Entonces ahí me decía, claro, vos me vas a hacer echar de la Armada y del
2: y del clero.
1: clero. Así que
2: qué lindo poder recordarlo de esta manera.
1: Claro que sí, por eso es importante y sí. Aplaudo que usted lo haga, realmente bueno. Habla bien de usted y de la gente de la Armada. Bueno, vamos a lo que pasó, ¿no? Por doble parte, primero y principal, desastre, esta inédita, doble marea, yo le digo así, muy a lo chabacano, la doble marea que tuvo la Armada, preocupada en doble, por doble función. Primero, yo digo primero porque estamos acá muy cerca de Villa del Mar, donde realmente llevaron mucha tranquilidad, lo destacó el intendente Aristimuño, justamente la participación de la Armada, usted mismo ahí en el territorio de Villa del Mar, y por otra parte, quiero que me cuente, porque hay comentarios y de lo que ha pasado dentro de la dársena, ¿no?
2: Sí, como vos decís, esta doble marea, o sea, el no sé si decirte lo inusual. Yo no tenía el recuerdo de una crecida de este nivel. Han habido otras mareas así muy grandes. Acá la conjunción de la marea meteorológica, que es la que provoca tanto viento sostenido durante 48 horas prácticamente del mismo sector, ajá, que empuja, por decirlo en términos sencillos, al agua hacia adentro de la ría, se superpuso con una marea astronómica, la que vemos todos los días, cada 6 horas la pleamar y después una bajamar, que era una marea astronómica, digamos, de las elevadas. Normalmente hay mareas que son más altas, mareas, ajá, que son más bajas. Acá se sumó a una marea astronómica elevada esta marea meteorológica. Y como además siguió soplando el viento, el mar se encrespa. Entonces en la propia ría, en la propia, bueno, lo vimos ahí en la costa en Villa del Mar, y lo mismo pasa en la dársena, se provocan olitas que están, digamos, por encima de ese nivel que sería plano si no existiese ese viento. Uh-huh. Y bueno, lo que provocó en Villa del Mar lo vimos todos, y gracias a Dios estuvimos alistados en tiempo y forma, y colaboramos con el intendente con unos camiones, digamos, gracias a Dios la gente se había evacuado también a tiempo. Creo que esto de las previsiones es muy importante. Y en la dársena tuvimos una situación en donde el nivel del agua llegó prácticamente al nivel de la calle, digamos así. Los muelles le quedaron del orden de 20 centímetros. Tanto que la compuerta del dique 1, que es un poco más baja que los muelles en sí mismo, hay una foto que anda dando vueltas ahí en los medios que lo grafica, se convirtió en una catarata, ¿no es cierto? Así que bueno, ahí hubo una tarea de prevención también muy importante. Los buques desde temprano tenían alistadas sus guardias, reforzadas sus amarras, se cambiaron posición de las planchadas, algunos buques levantaron la toma de tierra. Cuando te agarran estas tormentas, sí, por ahí el barco se separa demasiado de muelle, el cable de toma de energía eléctrica de tierra se extiende más allá de su longitud, se corta el cable, puede generar un cortocircuito, un principio de incendio. Bueno, todas estas son cosas que no pasaron porque se tomaron todas las previsiones del caso, ¿no?
1: Qué bien. Usted sabe que esa foto del agua, yo pensé que era el agua de la calle que estaba entrando a los diques, pero es el agua de la marea que estaba entrando al dique.
2: Es el agua del mar, sí. Es la dársena que sobrepasa la compuerta del dique y estaba ingresando. Nosotros teníamos en el dique a dos buques, a un destructor y a una lancha. Ya como previsión, cuando nos habló yo hablé personalmente con el jefe del Servicio de Geografía Naval, que tiene un modelo de cálculo de altura de ola que fue extraordinario y que fue el que nos permitió tener esta previsión. Y ya cuando nos hablaron de marea de por encima de los 6 metros, tuvimos un poco esta preocupación. Los buques que estaban en dique, que ya tenían retiradas válvulas de casco, vos sabés que cuando el barco entra a dique se aprovecha para hacer la reparación de todas las cosas que no se pueden hacer a flote, entonces se sacan todas las válvulas que comunican el interior del barco con el mar. De manera tal que cuando está en dique, digamos así, tiene agujeros el casco, ¿no es cierto? Entonces tuvimos que preparar eso para si llegase a ocurrir que nos entraba el agua y que no teníamos capacidad de achicarla, no se nos inunde el barco por dentro. El peor escenario con las previsiones tomadas era que los buques floten. Lo cual no es fácil, porque después para volver a apoyar en la forma precisa que tienen que apoyar en el dique, etcétera, puede ser también un escándalo, ¿eh? Pero bueno, gracias a Dios tuvimos capacidad de achique en el dique en forma permanente. Habíamos llevado generadores de emergencia para tenerlos alistados por si había un corte de luz, cosa que es bastante frecuente cuando ocurren estas inundaciones, estas tormentas, que afecten también al sistema eléctrico, ¿no?
1: Claro.
2: Así que sí, la imagen del dique fue realmente impresionante.
1: Claro, bueno, o sea, que es algo, por lo menos, quienes llevamos algunos años que nacimos acá, hace, en el caso mío, 74 años, yo nunca vi esto, ni lo sentí, ni por más que no hubiese redes, uno se enteraba de lo que pasa siempre en la base. O sea, esto realmente ha sido inédito, me parece, ¿no?
2: Tal cual. Y te digo que creo que una de las claves en esto tiene que ver con la previsión, pero fundamentalmente con el compromiso de la gente.
1: Y sí.
2: Yo recorrí la dársena a las 12:30 de la noche, 1 de la mañana, y estaban los comandantes en el puente de comando, estaba buques con dotación completa, los departamentos máquinas, la capitanía de puerto, el arsenal naval Puerto Belgrano, la intendencia desde la mañana había reforzado racionamiento en los buques porque preveíamos que esa gente se iba a tener que quedar a cenar a bordo. Es decir, en ese sentido, y es más, la pleamar del día siguiente, que ya sabíamos que iba a ser un poco más baja y que no iba a tener esta situación tan crítica, aún así muchos de los destinos siguieron cubriendo sus guardias al 100% hasta que pasó esa segunda pleamar de la mañana del sábado, ¿no?
1: Bien, o sea, ahí estaba, ¿no? La prevención, ¿no?
2: La prevención y el compromiso.
1: El compromiso, son las dos compromiso cosas, claro, creo, sí. claro. Toda una estructura de Puerto Belgrano preparada ante esas contingencias, bueno, que quedará entonces también y formará parte de experiencias para adelante, ¿no? Porque, qué sé yo, cada vez parece que está digo yo, porquerías vienen más seguido. Pero bueno, por otro lado, sí. A ver, usted le toca esta que es inédita, ¿no? Pero le va a tocar también, no sé cómo se hace, si se aprieta una palanca, ¿qué? La compuerta del dique 2 también va a ser historia, de Luigi a usted.
2: No, bueno, no me lo pongas en esos términos.
1: Ah, bueno.
2: No, a ver, esta obra del dique 2 es un anhelo de la Marina de hace muchos años, y es una obra que tiene varias fases, y la compuerta, digamos, nos permite cerrar con éxito una primera fase que ha sido central, ¿no? Uh-huh. Esta compuerta se construyó en el astillero Río Santiago a través de un contrato con la empresa Tandanor. Se trajo a remolque,
1: sí,
2: desde Río Santiago acá en el año 2024. Para traerla a remolque, la compuerta, digamos, sobre la forma normal de la compuerta, se le soldaron todas unas superestructuras para darle forma de casco para poder venir navegando, porque si no es, digamos, es muy difícil remolcar un objeto que no tenga, digamos, una proa o una forma que le permita cortar la ola, ¿no? Y lo que se hizo durante todo el primer trimestre de este año es ingresar a dique a esa compuerta como estaba, que estaba en una posición horizontal. Ahí la empresa Tandanor terminó de cortar todas las partes que se habían agregado de alguna manera a la forma original de la compuerta, y después se hizo todo un proceso de verticalización, que se llama, mediante el movimiento de cargas líquidas y apertura y cierres de válvulas y demás, que desde el punto de vista del equilibrio de la compuerta es un momento crítico, por así decirlo. Y una vez verticalizada se volvió a sentar, se terminó de hacer un mantenimiento y salió navegando del dique para empezar a cumplir sus funciones. Así que esa compuerta nos permite obturar el dique desde afuera del murallón, lo cual, digamos, le agrega capacidad de eslora al buque, al dique, pero además nos permite hacerle mantenimiento a la compuerta corrediza, que es la compuerta que está más adentro, unos 20 metros más adentro del extremo total del dique, y de esa manera asegurar la continuidad del dique, ¿no?
1: Claro, hablando de llano, entrar barcos más grandes van a poder entrar ahora.
2: Pueden entrar barcos más grandes, pero fundamentalmente podemos asegurar que el dique sigue funcionando sin problema. Vos pensá en esto. El dique se cierra con una compuerta corrediza.
1: Sí.
2: La parte de afuera de esa puerta está siempre afectada por el efecto del mar. Entonces, vos no tenés forma de hacerle mantenimiento a esa parte de afuera de la puerta corrediza. Entonces, con el transcurso del tiempo, eso se termina deteriorando, claro, y el dique queda inutilizable. La compuerta externa flotante permite secar los últimos 20 metros de dique de manera tal que vos puedas acceder a esa parte exterior de la compuerta corrediza.
1: Ah, claro.
2: Le haces el mantenimiento y asegurás que el dique sigue funcionando otros 120 años, claro, digámoslo así.
1: Sí.
2: Claro. Y la puerta flotante, como flota, puede inclusive ingresar a dique como si fuese otro buque, como artefacto naval.
1: Ajá.
2: La pones en seco y le haces mantenimiento. Ajá. Esto lo que permite es autocarenarse. Esa es la palabra, digamos así, técnica.
1: Bien.
2: El dique permite hacerse carena, como si fuese un barco, a su propia puerta del dique.
1: Bien, Bien, bien, ¿eh? Bien. Está, o sea, realmente, bueno, recuperar la operatividad total, ¿no? De nuestros
2: dos diques. El proyecto sigue, ¿eh? El proyecto sigue. Ahora viene la instalación de una grúa nueva que ya está a un 60 o 65%, que nos lleva también a hacer una obra en los rieles, en la viga por donde corre la grúa, y después hay una obra muy grande también que es la infiltración de las paredes y de la platea. Es decir, así como nosotros pasemos enduido en la casa, sí, sí. Hay que hacerle una suerte de enduido a las paredes laterales y a la platea del dique 2. En esto quedó bien llamar una reparación de media vida, ¿no?
1: Claro, claro, claro.
2: El dique sigue operativo, ¿eh? En todo este proceso el dique sigue operativo, pero lo que estamos buscando es que nunca deje de estarlo, ¿no?
1: Claro, está. Y hay digamos, hay demanda de barcos fuera de los navales para trabajar, para trabajos de empresas en el dique, en los diques.
2: Sí, sí hay demanda, sí hay demanda. En este momento el dique 2 está vacío porque estamos terminando esto, pero digamos, en los próximos días tiene que entrar un buque hidrográfico que es el Austral, ajá, que es un buque que tiene asiento en Mar del Plata, que lo tripula la Armada y es propiedad del CONICET. Y va a entrar con un buque privado también, con un buque de terceros.
1: Ah, bien.
2: Y en general hay demanda y nosotros estamos, digamos, dispuestos siempre a atender buques de terceros. Yo lo digo en estos términos, con nuestras capacidades remanentes, ¿no es cierto?
1: Claro, claro.
2: Yo también necesito que los buques de la Armada hagan su carenado. Entonces, claro, no podría estar recibiendo buques de terceros sin haber hecho el carenado que nos corresponde a los buques propios, ¿no?
1: Correcto.
2: Pero por supuesto, en toda oportunidad favorable aprovechamos para utilizar esa capacidad remanente, ponerla a disposición de la actividad marítima privada y poder recibir buques de terceros.
1: Está muy bien. La última, y lo dejo seguir trabajando porque sé que tenemos allá, y a esto me quiero referir, Día de la Armada, próximo domingo, sí, una importante ceremonia.
2: Sí, mira, en primer lugar, yo como comandante de adiestramiento y alistamiento de la Armada, autoridad, digamos así, en la zona, me siento honrado por la decisión del jefe de Estado Mayor General de la Armada de querer celebrar el Día de la Armada en el acto central en la base naval de Puerto Belgrano. Puerto Belgrano es la cuna de la flota de mar, que es el corazón de la Armada, de la infantería marina, que es su puño de acero, de la aviación naval, de las fuerzas especiales, de la actividad operativa, digamos, en su máxima expresión, de sus arsenales, de la escuela de suboficiales, bueno, de todos los destinos que están surtos acá en la base naval, ¿no es cierto? Entonces, que el jefe de Estado Mayor haya tomado esta decisión de celebrar el acto central del Día de la Armada en Puerto Belgrano, nos honra, creo que a mí como comandante, creo que a toda la comunidad local también,
1: Seguramente.
2: Y además lo vamos a hacer en todo el fin de semana, porque están llegando todos los almirantes de la Conducción Superior de la Armada durante el día de hoy.
1: Ajá.
2: Vamos a tener una reunión acá de todos los almirantes durante el día de mañana, un consejo de almirantes. Vamos a tener actividades el sábado a la mañana con las jornadas de historia ahí en la Escuela de Oficiales de la Armada. Tenemos la presentación de la banda de música el sábado a las 19 horas en el cine de la base naval, y la ceremonia central el domingo a las 11, que la hacemos en el estadio, que yo invito a toda la comunidad porque es una ceremonia abierta al público, en donde vamos a celebrar el cumpleaños de la Armada con la presencia del ministro de Defensa, que viene a presidir esta ceremonia.
1: Bien.
2: Y bueno, acompañado esto de las puertas abiertas en el Parque Centenario el sábado y domingo de 10 a 18. Y además tenemos ya en forma general, como una decisión institucional, hemos enviado buques que están haciendo sus actividades operativas y que van a aprovechar el fin de semana para tener actividades de puertas abiertas, 4 buques en Rosario, una corbeta en Quequén, un destructor que está yendo al puerto de Ingeniero White a tener sus puertas abiertas al público el sábado y domingo, uno en Madryn, Puerto Deseado y Ushuaia. Así que en todo el litoral marítimo y fluvial queremos estar presentes para poder compartir con toda la comunidad de las distintas ciudades nuestro Día de la Armada.
1: Me parece perfecto, gran Día de la Armada, como debe ser, ¿eh? Como se festejó siempre, hay que seguir festejando a nuestra Armada. Comandante, gracias de estos minutos, sé que son importantes para usted, así que yo le agradezco mucho y feliz Día de la Armada.
2: Luis, el agradecido soy yo y te dejo un último mensaje.
1: Sí, por favor, lo que
2: quieras.
1: Para
2: todos los jóvenes que nos escuchan, anímense a vivir distinto. La Marina es un mundo de oportunidades y estamos incorporando oficiales, suboficiales, profesionales, técnicos. Hay un sinnúmero de programas, yo no te quiero aburrir ahora.
1: No, pero es
2: digo
1: importante.
2: A los jóvenes, anímense a vivir distinto. Acérquense a la Armada, a la oficina de ingreso y estamos, digamos, dispuestos a compartir toda la información de los distintos programas de incorporación que tenemos.
1: A ver, lo llevo 5 minutos más. Porque lo leo y lo hemos publicado. Marineros administrativos, puede ser, digamos, que entran con una situación especial dentro de la Armada.
2: Hoy estamos incorporando.
1: Ahí está.
2: Marineros de tropa voluntaria.
1: Sí.
2: ¿También? La Marina necesita incorporar del orden de 1000 marineros de tropa voluntaria.
1: ¿1000?
2: ¿Está bien? Sí, señor.
1: Es un número.
2: Sí, señor. Por eso te digo que estamos llenos de oportunidades.
1: Claro, y sí.
2: Estamos incorporando un curso que se llama Curso de Integración Militar,
1: sí,
2: que es un curso en donde incorporamos técnicos. Por ejemplo, técnicos anestesistas, técnicos en imágenes, algunos oficios como gasistas matriculados.
1: Ajá.
2: Y los incorporamos en un curso que dura del orden de 3 meses,
1: sí,
2: y egresan como cabos primeros y después, digamos, tienen un determinado periodo de servicio en la Marina, demás. Estamos incorporando profesionales en 2 modalidades. Una modalidad que es tradicional, que es el CUINA, que se hace un curso de 6 meses en la Escuela Naval en Río Santiago y después ingresan como profesional sin ninguna limitación en la carrera, en todos los cargos, como médicos, como ingenieros, como abogados, licenciados en comunicación social, etcétera. Pero también tenemos un programa que se llama CARNA, que es un curso de asimilación regional, en donde incorporamos profesionales de la región para la región.
1: Ajá.
2: Es un curso en donde incorporamos un médico, le damos un curso de 2 meses o 3 meses y pasa a ser médico militar con la jerarquía de oficial en el Hospital Puerto Belgrano. No va a estar sujeto a traslados, va a tener una carrera, si se quiere, diferente.
1: Claro.
2: No va a llegar por ahí a ser el almirante médico de la Armada. ¿Está bien?
1: Sí, sí, sí.
2: Pero va a tener 20 años de servicio en el Hospital Naval como médico personal militar.
1: Bien.
2: Por eso te digo, hay un sinnúmero de oportunidades. Y por supuesto, los métodos de ingreso tradicional a los cuerpos permanentes, que son la Escuela de Suboficiales de la Armada, acá en Puerto Belgrano, o la Escuela Naval Militar para los Oficiales en Río Santiago, ¿no? Que eso es anual, o sea, hoy
1: sí,
2: ya
1: sí,
2: estamos pensando en inscribirse para ingresar en el 2027. Pero, por ejemplo, el Hospital Naval Pedro Mayo acaba de finalizar un curso de estos CARNA, que te digo, y creo que tuvieron 79 egresados en distintas especialidades de profesionales.
1: Bien. Claro.
2: Sí. Y ahora en el segundo semestre vamos a tener un curso CARNA acá en Puerto Belgrano. Ya tenemos gente interesada. Hemos incorporado el año pasado en esta modalidad médicos, licenciados en enfermería, psicólogos. Bueno, un montón de especialidades de profesionales que en el ámbito de la salud hoy, digamos, es una prioridad. Sí. Pero ingenieros navales, ingenieros aeronáuticos, ingenieros químicos, bueno, un mundo de oportunidades, Luis.
1: Bien, la verdad que está bueno porque, como se dice, se trasunta esto en oportunidades laborales, ¿no? Que es importante y que mucha gente, más que nada los jóvenes, están buscando. Así que está bueno esto, que estas oportunidades que usted ha remarcado. Comandante, gracias. Feliz Día de la Armada.
2: Muchas gracias, Luis. Gracias a vos y a toda tu audiencia.
1: Gracias. Un saludo. Un abrazo. Ahí estaba el contralmirante José Alberto Martí Garro, comandante del Comando de Adiestramiento y Alistamiento de la Armada, aquí en Mega, en Radio Mega. Buen día. Esa, buen día. Cansado. Buen día.
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1: Y herido en mil fracasos.
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1: Buen día.
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1: Buen día. 6 grados, 9, 7 grados.
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1: Promesas, segunda palmereada, segunda parte de la palmereada, vamos, carajo.

Este tema va dedicado para vos y para toda la juventud que se ha hecho presente. Para vos también, con mucho cariño, por primera vez.

Muchísimas gracias. Y vamos a continuar en esta noche realmente especial, disfrutando todos de este espectáculo de Los Palmeras, por supuesto, presentando gran parte de los éxitos en esta noche. Y a ver si lo recuerdan a este, ¿eh? Incluido en los 30 años de éxito, dedicado para todas esas mujeres que hacen sufrir a los hombres. Éxito que comienza de esta manera y para que todos lo disfruten, ¿eh?

todos, muchas gracias. Gracias. Queremos saludar también a los fans de los Palmeras que están presentes en esta noche. Y seguimos recorriendo estos éxitos que seguramente y que sin ninguna duda han marcado una época en la historia musical de los Palmeras. Otro de los éxitos que comienza más

fuerte los aplausos de todos. Muchas gracias. Olvídala este clásico de los Palmeras, como siempre. Se lo dedicamos para todas esas mujeres enamoradas que le encanta este éxito de los Palmeras. Vamos a continuar. Seguimos presentando los éxitos. Y esto que sigue de esta manera.

¿Qué tal? ¿Qué decimos siempre? ¡Qué palmereada, eh! Y ahí están las divisiones, ahí está la grieta. No, así no, todo junto, no está bueno así porque yo justo tuve que salir, así que no me perdí nada. Bueno, y ahí está la grieta, siempre hay una grieta dando vuelta. Las palmeras no podía ser de otra manera, pero palmereamos, es jueves. Dice Isabel Manteca, previerna, dice la negrita Miriam Pielabuena, que la extrañamos siempre. Es jueves, carajo. Buen día, buen día, buen día. 10 grados 5, 10, 5 la temperatura. La térmica todavía entre 4 y 5 grados. Rubén Barbosa en la medianía de cada día. A las 15, curiosamente, por mega. Y siempre, siempre, siempre, siempre, siempre, siempre con el gran Marito esperándolo a las 17 y su mega tarde. Pero bueno, por supuesto que siempre, siempre hay música en la mega mañana. Sí, sí, sí, no todo es Los Palmeras, hay un poco de todo y de todo un poco, ¿eh? Así es, con un día lindo, con un día de sol, más allá de alguna nube que anda dando vuelta por allí, los 15 grados llegarán y mañana será lindo también, y el sábado, para variar y para no que nos extrañemos, habrá lluvia, lamentablemente.

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0: las siguientes dos horas de plena actualidad con el repaso de, bueno, de los temas que van dándole forma a la agenda del día. En este puente imaginario entre la mañana y la tarde, entre lo que ya fue noticia y lo que comenzará a tener por precio, por peso propio, un lugar en esa agenda. Estamos aquí en la primera tarde de Mega. Once grados, hace frío, no parece simplemente que el día es frío, hace frío, se siente y lógicamente como venimos sosteniendo en estos días, nos estamos recién atemperando a una circunstancia que habrá de ser ya, bueno, cotidiana a partir de ahora y seguramente hasta los primeros días del mes de septiembre, con temperaturas que estarán en sus mínimas por debajo de los 6-7 grados, muy temprano en la mañana, aquí en la planilla que va resumiendo la evolución del tiempo, marca que cuando comenzamos la transmisión en vivo a las 5:30 de la mañana, ya la temperatura estaba por debajo de los 5 grados en el centro de la ciudad y 3 grados en la zona de la periferia, así que bueno, le ha costado hoy mucho superar efectivamente la instancia de los dos dígitos, y el viento que es el gran protagonista, fundamentalmente en esa primera mañana, con una sensación térmica que siempre juega allí en el filo. Pero, como decíamos, a esto hay que sumarle la humedad, que lógicamente del temporal de esta parte está, más que en el ambiente, está en todas partes. Realmente uno puede percibirlo fundamentalmente en esa oscilación que hay en la segunda mañana, entre las 9 y las y el mediodía. Allí es donde efectivamente hay diferencias y esto tiene que ver con la humedad y con los restantes componentes del tiempo. Bueno, 12:02 minutos. Una jornada muy particular la de este día jueves, porque bueno, tiene, al menos aquí planteado en la preproducción, testimonios que, bueno, son bien abarcativos de cómo hoy la Argentina se debate entre las cuestiones políticas, las cuestiones económicas y de alguna manera este aislacionismo que tenemos, más allá de la globalización, más allá de el hipervínculo permanente con el mundo, ¿no? Estamos aquí como si fuera un gran laboratorio, porque hay cosas que suceden que no tienen el mismo impacto, ¿no? Uno por deformación profesional, bueno, hay toda una rutina que uno sigue de determinados temas, como hacíamos hasta hace relativamente poco tiempo, 15, 20 años atrás con la tapa de los diarios. Hoy, bueno, la tecnología aplicada fundamentalmente a la comunicación nos permite conocer otras realidades en tiempo real, ¿no? Y uno ve que efectivamente, si abarcamos nuestra región inmediata, Brasil, México, Chile, en sus servicios internacionales de noticias, pero también en la rutina de los informativos, la cuestión vinculada con esta reunión cumbre entre el presidente de los Estados Unidos y el líder de la República Popular China, nos referimos a Donald Trump y a Xi Jinping, ocupa la centralidad. No hay nada que escape de eso, ¿no? Uno va al informe económico, el informe económico refleja expectativas. Si uno va a cuestiones tecnológicas, destaca fundamentalmente a algunos medios norteamericanos que tienen esta particularidad en el tratamiento periodístico, como ese avión estuvo con presencias significativas, importantes, de quienes hoy son los mega empresarios de la industria tecnológica. Si uno recorre otros aspectos, como por ejemplo aquellas cuestiones que tienen que ver fundamentalmente con historias comunes, bueno, está presente esta cuestión que al menos para la Argentina es nada, hay muy pocos informativos más allá de la imagen de del descenso de del avión y la primera reunión y el saludo protocolar, digo, no ha pasado, y mucho menos en el análisis. Con lo cual, digo, es toda una realidad la Argentina, ¿no? Es toda una realidad, porque, en definitiva, muchas de las cuestiones que están planteadas en la agenda tienen que ver más con cuestiones, yo diría hasta costumbristas de la política, ¿no? Es decir, ya tenemos una extendida novela vertical, horizontal, oblicua, como vos quieras poner en cuanto a posición, que es la de Adorni, que va generando capítulos, pero que ya creo que los que están apostando por el hartazgo están a un paso de cambiar de novela, porque realmente es una cuestión de no creer. Pero indistintamente de eso, desde hace nada, desde el martes en el programa de Tomás Rebord, el nombre de Sergio Uñac ya se asocia con una precandidatura presidencial. Y no es el único, porque ahora han aparecido también los precandidatos a suceder a Axel Kicillof en la provincia. Y entonces ves spot como por ejemplo de Mariela Fernández, ¿no? Y claro, uno dice, ¿no es demasiado apresurado? Bueno, en tiempos concretos, no, porque la visibilidad es una construcción que lleva mucho tiempo, indistintamente de la cuestión estrictamente de armado electoral, ¿no? Instalar un nombre, instalar una figura, instalar una imagen pública lleva tiempo. Y no nos asombraría efectivamente que muchas de esas candidaturas luego se caigan porque no tienen sostén. Pero en el medio, digo, es una locura hablar de precandidaturas con más de un año de tiempo, de lapso, al inicio de un proceso electoral que será el de 2027. Pero bueno, hay muchos que se animan, entre ellos, como decíamos, Sergio Uñac, ex gobernador de la provincia de San Juan. Vamos a escuchar hoy cuestiones que tienen que ver con el porqué, con el porqué de esta aspiración que tiene de consolidar un espacio propio. Bueno, la economía, desde luego, la economía, que tendrá en muy poquitas horas, a la hora 15, ya un número definido de lo que han sido el relevamiento que hace el INDEC respecto al índice de precios al consumidor, el IPC correspondiente al mes de abril. Como la mayoría de los analistas vienen sosteniendo, habrá un descenso, pero no un descenso marcado, y un descenso que tiene sus explicaciones. No obstante ello, sigue estando muy alto respecto a las expectativas que tenía este 2027 en materia de inflación, a tal punto que ya en el cuarto mes de año se supera la cifra que de alguna manera establecía parámetros dentro de lo que era el presupuesto nacional, es decir, los 10.5, 10.7 creo que era el porcentaje que está incorporado a las actualizaciones o a la exposición a la inflación para el presupuesto 2027, se verá superado con esta nueva medición correspondiente al cuarto mes del año, y todavía nos falta, nos faltan dos terceras partes para recorrer. ¿Qué más? Bueno, nos vamos a quedar con temas de la cultura, porque claro, el remanente, así como hicimos ayer con el recorrido de la Feria del Libro, nos deja también otras cuestiones que tienen que ver efectivamente con lo que es, en definitiva, o ha sido ya en esta 50ª edición, el evento cultural más importante del año. Pero se viene también la presentación del Ballet del Sur, del ballet que, bueno, por cercanía, por proximidad, por cariño, es también parte de la ciudad, porque si bien forma parte de los organismos del sur, artísticos del sur, la sinfónica, el ballet y el coro polifónico, en definitiva, digo, es cultura, y se viene una presentación muy pero muy especial con alguien que, bueno, apreciamos y queremos mucho, que está ahora en la posibilidad no solamente de la presentación de algunas obras, sino que creo como buena discípula de la maestra Janeiro, va a ser va a comenzar a compartir con los suyos también el desandar de la presentación de obras que, bueno, tienen que ver con el ballet en repertorio clásico, pero también en repertorio popular. Bueno, 12:10, adelantamos pausa y ya estamos con los primeros testimonios.
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0: Bueno, y como te contábamos estos días, el Senado de la Nación, en lo que se denomina habitualmente sesión de acuerdo, es decir, son aquellas instancias en donde el Poder Legislativo, a proposición de otro poder, en este caso el Poder Ejecutivo, analiza, no es un examen, pero a luces vista es ni más ni menos que una comparecencia para lograr los apoyos necesarios. Está escuchando no solamente parte de lo que es el currículum vitae de quienes aspiran a ser jueces, secretarios y fiscales del fuero federal, sino que además, bueno, en esta composición que se va teniendo, uno va precisando efectivamente, a través de la pregunta de los legisladores, cuál es la línea de pensamiento, cuál es el perfil que tienen determinados magistrados, indistintamente de lo que se encuentran en el currículum vitae, ¿no? Esta es la importancia que tiene el análisis de los pliegos por parte del Senado de la Nación. Pero, como te contaba también estos días, muchos de los nombres que aparecen en estas comparecencias tienen que ver con la familia judicial. Es el caso, en este momento, siendo 12:16 minutos, del doctor Emilio Rosati. Sí, es el hijo de quien integra la Corte Suprema de Justicia. Aspira a ser juez federal en la provincia de Santa Fe, integrar el juzgado del Tribunal Federal de Juicio en la provincia. Vamos a escuchar para que tengamos una semblanza de qué se trata esta comparecencia.
10: Es una secretaría que tiene casi 350 detenidos. No se descansa, no hay feriados, no hay fines de semana, no hay horas inhábiles y no hay un juez de ejecución determinado para esta secretaría, con lo cual los jueces del tribunal se turnan año a año para ser jueces de ejecución, teniendo además la labor normal de su vocalía y del desarrollo del tribunal. Esto yo creo que es el mayor desafío, pero de todas maneras, como dije, es un tribunal que funciona muy bien. Me gustaría hablar un poco, muy brevemente, de las características que tiene la jurisdicción de Santa Fe. Hemos escuchado bastante y leído sobre lo que ha sucedido en Santa Fe en los últimos años, Santa Fe y Rosario, ¿no? Particularmente en la provincia, respecto de los delitos y el narcotráfico. Mi forma de ver el tema es que es un crimen organizado y al Estado le cuesta bastante, o le cuesta, organizarse para combatir algo que ya está organizado. Primero, porque rigen dos sistemas distintos al mismo tiempo, es decir, el nuevo sistema, nuevo ya no nuevo porque hace bastante que está, acusatorio, pero todavía queda lo residual. Entonces el juez y sus colaboradores tienen que acomodar su cabeza para la audiencia del nuevo sistema, para la audiencia del viejo sistema, etcétera. Segundo, en materia particularmente de estupefacientes, la provincia ha adherido a la ley de narcomenudeo. Entonces se pueden suscitar cuestiones de competencia, porque no es fácil decir hasta aquí es narcomenudeo, a partir de aquí es narcotráfico. Entonces, ¿qué parte va la provincia? ¿Qué parte va la justicia provincial? ¿Qué parte va la justicia federal? Tiene que haber un gran diálogo entre los fiscales y los operadores judiciales para que esto no complique y organizarse para combatir lo que ya está organizado, como decía recién. Por otro lado, eso en materia de leyes. Por otro lado, las distintas fuerzas de prevención, fuerzas provinciales, la policía de la provincia de Santa Fe, fuerzas federales, la policía federal, en Santa Fe tenemos prefectura, tenemos el río al lado, que también pueden actuar en los distintos ámbitos y pisarse en las investigaciones, y las investigaciones pueden frustrarse, se ve mucho esto, pueden frustrarse si no hay una gran coordinación. Entonces, tenemos en el ámbito judicial la justicia federal, la justicia local, en el ámbito legislativo la ley federal, la ley provincial de narcomenudeo, y en el ámbito del ejecutivo las fuerzas policiales que responden al gobernador de la provincia o al Ministerio de Seguridad de la Nación. Entonces, todo esto complejiza más para poder organizarse, para luchar contra algo que ya está organizado. Mi compromiso y mi desafío, en caso de acceder al cargo, es justamente esto, es poner empeño en que esto, este engranaje, sea lo mejor posible, para que la justicia responda en tiempo oportuno, con la claridad suficiente, y que el justiciable, que es lo importante aquí, tenga resuelto el caso de la mejor manera. Muchas gracias.
11: Tiene la palabra el doctor Walter Alberto Rodríguez. Hola, hola. Bueno, autoridades de la Comisión de Acuerdos, senadores, senadoras, público general, que tengan muy buenos días. Agradezco la convocatoria para la celebración de la presente audiencia y siguiendo la misma lógica con la cual los postulantes se han pronunciado, voy a tratar de ser lo más breve posible y hacer solamente hincapié en algunos aspectos que ha mencionado la señora locutora en relación a mis antecedentes, en la medida que entiendo tienen algún punto de contacto con lo que es el juzgado concursado. En primer lugar, quisiera hacer referencia justamente o reiterar lo que es mi trayectoria de 21 años en el ámbito del Poder Judicial de la Nación, lo cual implicaría en caso de que, por supuesto, el Senado me otorgue el acuerdo y posteriormente el Poder Ejecutivo reafirme la designación, esto implicaría un retorno a ese Poder Judicial que en algún momento integré por espacio del tiempo que acabo de mencionar, en el cual ingresé, como dijo la locutora, en el año 1990 y pasé por absolutamente todo y cada uno de los cargos que componen la estructura del Juzgado Federal número uno de San Isidro, que es justamente donde hice la carrera en este espacio, hasta llegar al cargo de secretario e incluso en algunos breves periodos, en tanto en aquel entonces el Consejo de la Magistratura de la Nación así lo permitía, cumplí funciones de juez federal subrogante. El otro aspecto también que tiene que ver con la trayectoria, que podríamos decir que se trata de una circunstancia actual, es que hace 14 años estoy desempeñando el cargo de fiscal federal y justamente en estos momentos lo estoy haciendo ante la sede judicial concursada, es decir, el juzgado federal número 2 de Santa Fe. Este juzgado que ha sido creado mediante ley 21.161 allá por el año 1975, que por expresa disposición de la ley se conformó su estructura.
0: Bueno, así se van sucediendo cada uno de los candidatos a cubrir estos cargos en la justicia federal, muchos de ellos jueces, otros fiscales, secretarios también. Esto tiene que tener el placer, el aval, el acuerdo de la Cámara Alta. Lógicamente, detrás de esta propuesta está la fuerte injerencia de la negociación política. Son los gobernadores, en definitiva, quienes mocionan de alguna manera esas presentaciones. Son los senadores, los representantes de las provincias, los que aprueban o desaprueban esas propuestas. Y en definitiva, deja tras de sí esta cuestión que me parece en algún momento la Argentina, si aspira a ser un país realmente serio, deberá tomar como reforma, ¿no? Es decir, efectivamente, ¿cómo se designan los jueces? No puede ser que no es en la generalidad, pero buena parte de quienes integran esa familia judicial como que van trasvasando de generación en generación una instancia con legitimidad institucional, porque esto no se puede negar. Es decir, el mecanismo de designación tiene que ver con también la institucionalidad del Poder Legislativo y la propuesta del Poder Ejecutivo, pero en definitiva no deja de ser una cuestión de negociación y prenda política. Por eso habrá que encontrar modelos. Mucho se habla en el último tiempo esta reforma que está llevando adelante Claudia Sheinbaum en México, que ha abierto, pero hay otros modelos más simples, ¿no? Es decir, en los Estados Unidos, sobre todo, por allí en estados que tienen mayor grado de participación cívica, los fiscales, por ejemplo, son validados por el voto popular, ¿no? Porque es la representación, el Ministerio Público es la representación de la sociedad. Así que en algún momento la Argentina seguramente tendrá esto en carpeta. 12:25 minutos.
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14: 8:31 de la mañana, vamos a conversar un poco con Hernán Lacunza, es economista, dirige la consultoria Empiria y fue ministro de Economía en la época de Macri, también con María Eugenia Vidal. ¿Cómo andas, Hernán? Buen día.
15: Hola, hola María, ¿cómo estás? Buen día.
14: Bueno, a ver, el debate de si la economía crece o no crece, ya sé que es un poco más complejo, algunos sectores crecen fuerte, otros caen. ¿Cómo lo ves? O sea, la idea de si es una K, si qué pasa con la economía y el empleo, sobre todo que es el tema de mayor preocupación que surge en las encuestas y en la vida cotidiana de las personas.
15: Sí, como todo plan, María, acá en cualquier parte del mundo tiene luces verdes y amarillas. Y vos pones el foco en la luz amarilla, que es el empleo. El empleo privado, sobre todo, está estancado hace rato. Hay una sustitución de empleo asalariados formales, que son los de presuntamente de mayor calidad, por cuenta propismo o informales. Entonces, en el neto es más o menos neutra la variación, pero hay un deterioro en la calidad del empleo. Y entonces, una economía, ¿viste? Muchas veces dice, la macro está bien. En realidad se refiere al orden fiscal y al descenso inflacionario. Pero la macro también incluye el crecimiento, entonces no entiendo esa división entre macro y micro que es lo que a veces se habla de cuándo llega la gente. Y eso

0: un primer efecto que es, bueno, sectorial y también laboral, porque el que trabaja en el sector textil en, no sé, en Merlo no puede ir a trabajar, primero porque no sabe, segundo porque no hay jardín de infantes a Nielo en el medio de la estepa patagónica. Entonces eso no es, ese traspaso de recursos no es tan instantáneo, esa migración. Y también regional, porque bueno, todos los sectores más pujantes están en la pampa húmeda este año, más la cordillera norte y sur por minería y energía, y todos los sectores más deprimidos están en los conurbanos. Los principales son obviamente Buenos Aires, Rosario, Córdoba, donde buena parte de la industria manufacturera está con caídas de la actividad, ¿no?
1: Uh-huh. Entonces, esta dispersión del crecimiento de sectores que generan menos empleo versus la destrucción de empleo en otros sectores, lo que explicaría este fenómeno tan inusual que es crecimiento sin creación de empleo. Normalmente la creación de empleo de calidad va de la mano del crecimiento económico.
0: Sí, usualmente en un programa bien comportado, si la economía crece 2, el empleo crece 1. Bueno, no está pasando, digamos, uh-huh. Porque lo del resto es como un cambio tecnológico. Bueno, o sea, esa elasticidad, esa reacción del empleo al el crecimiento, más o menos, si uno dice es la mitad, bueno, está es razonable. Acá no está sucediendo. Bueno, en parte lo debe explicar esto que estamos hablando, esa dispersión. Por supuesto, María, que ¿por qué es tan importante esto? Porque un programa de cambio, de desarrollo ambicioso como este, yo te diría hasta bien rumbeado en sus fundamentos, ¿no? De no se puede gastar más de lo que ingresa, no existe la maquinita de la felicidad y hay que integrarse al mundo, o sea, bien los pilares bien plantados. Para que si lo más además de su consistencia interna, tiene que tener consistencia temporal, o sea, tiene que tener perdurabilidad, no riesgos de reversión. Y para que eso suceda, hay un triángulo virtuoso siempre que dice, bueno, a ver, en una esquina está la estabilidad, a ver, que el changuito del supermercado sea más o menos previsible. La inflación es como 30 anual, todavía es muy alta, pero déjame ser condescendiente ahí, bueno, un check, porque venimos de 300, ¿ok?
1: 200.
0: 200, pero iba hacia 300, María, 200.
1: No, terminó, no, pero venimos, no digo hacia dónde iba, digo de dónde venimos, no bueno, me parece muchísimo, me parece una barbaridad, ¿eh? No, bueno, quiero decir, me parece altamente traumático.
0: Bueno, genial, vamos a ser precisos, 211, sí, ¿no? En 2023.
1: Sí.
0: Y ahora es 30 y poco, bueno, es casi la décima parte, así que bueno, tomemos eso como bueno. El segundo vértice de ese triángulo virtuoso es que haya empleo, que haya ingreso, o sea, ok, gracias por tener el changuito del supermercado más o menos previsible. Ahora, tengo que tener la billetera llena para ir a comprar, y hoy tengo la billetera, en la familia promedio la tiene 5% inferior a hace 2 años.
1: ¿Cómo?
0: Hace 2 años era mentira. Hoy la familia promedio tiene en el dinero que tiene disponible para ir al supermercado y al shopping todos los meses 5% menos, ¿sí? Cayó mucho, no, recuperó y se amesetó ahí 5% abajo. Entonces su capacidad de compra, si compraba 10 changuitos por mes, ahora compra 9.5 en el supermercado. Y además adentro del changuito también cambió, porque sigue comprando 10 sachets de leche, pero 9 cervezas, porque primero los chicos. Bueno, entonces, y también, para ser justo, tengo que decir, los 10 changuitos anteriores, había un deficial ahí, porque no pagábamos la luz y el gas, entonces podíamos comprar más manteca. Ok, bueno, hecha toda esa corrección y esa aclaración, si no sube el empleo y si no sube el salario, el vértice del ingreso de la billetera, no de llena, como para ir al supermercado, se empieza a erosionar. Y si vos no tenés, y si alguno de esos dos vértices se empieza a poner amarillito, bueno, falla el tercero, que es que haya votos no por el gobierno necesariamente, sino votos por las ideas, por el programa, por el cambio que se está proponiendo.
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4: 12:37 minutos, 11 grados de temperatura, el viento del sector oeste a 13 kilómetros en la hora, la presión 1022 en hectopascales y se mantiene alta todavía la humedad, 65%. Bueno, en instantes actualizamos cuadro meteorológico y también el pronóstico para lo que queda de esta tarde, ya seguramente después de las 15, Luis, como es habitual, repasa este dato fundamental, digo, para tener en cuenta qué cara ponemos, ¿eh? O ponemos cara de acelga o ponemos otra verdura, es así. Bueno, 12:38 minutos, los que están muy contentos y nada, les queda 8 horas y fracción. Sé que hay gente de Punta Alta que viajó a Buenos Aires a un espectáculo de esos que me parece son los que marcan un punto en la agenda artística de este 2026, porque hoy a partir de las 21 va a estar subiendo al Movistar Arena, ni más ni menos que un grupo que ya de por sí tiene un aura muy especial. Nos referimos ni más ni menos que a Paco y a Catriel, a Paco Amoroso y a Catriel, en esto que es la vuelta a los escenarios tras, bueno, lo que fue Papota, tras este invento que se han hecho en su recuperación, en su imagen, que no deja de ser parte de, bueno, la ironía hacia la industria de la música. Así que esta noche en el Movistar Arena sube Paco y Catriel con lo nuevo, y lo nuevo tuvo este primer lanzamiento.
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Bueno, hasta Jesús tuvo mal día junto a Sting, marcó, bueno, el comienzo de esta nueva aventura. Una aventura que, insisto, sigue teniendo para buena parte de la crítica musical esa cuestión de saber si son o se hacen, ¿no? Si se han convertido en personajes y este personaje los comió, Catriel, siempre digo, nació aquí en Coronel Pringles, muy cerquita de nuestra ciudad, pero muy jovencito se fue a vivir a Buenos Aires, y son músicos formados en el Pedro Esnaola, ni más ni menos, en el Conservatorio Nacional de Música. Después, bueno, las locuras y todo lo que tiene que ver con la forma que le han dado a su carrera artística, digo, va de suyo, pero como buena parte de quienes integran esta generación de nuevos músicos en Argentina, digo, tienen esencialmente muy buena formación. Después, bueno, te puede gustar o no te puede gustar, podremos entender o no el código, añoraremos a otros personajes de nuestra música contemporánea, seguramente, pero ellos, digo, tienen esta visión local y global que lo hace mucho más interesante. Y si no, fíjate, revivieron de alguna manera la forma de componer de Sting, porque esta canción tiene, si te gusta The Police, tiene tres o cuatro cosas que son típicamente Sting, más allá de la voz y de la imagen de hasta Jesús tuvo un mal día.

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12: Hermosa.
13: Ya estoy buscando
14: Bellísima. Y después te vamos a poner al tanto. Vos sabés la historia de Brigitte y de Macron.
13: Que era la profesora.
14: Que era la profesora, él era menor de edad cuando empieza una relación, que sí. Ellos dicen que empezó a los 18 años.
13: ¡Duda!
14: Pero hay toda la evidencia de que empezó cuando tenía 15 él, y ella 33, por ejemplo.
13: Él era amigo de sus hijas, compañero de colegio de las chicas, de sus hijas.
15: Está todo muy turbina, y seguimos como si nada.
14: Iba a la casa, y nada, hablaba con la mamá de las chicas, y charlaba.
13: Y la mamá dijo,
14: Nesquik viene.
13: Pero
14: se enamoraron.
13: Tal vez no es un delito ya que él tenga 15.
14: No lo sé.
13: No, ya tenía 18.
14: Estamos viendo las imágenes cuando él baja del avión después de haber sido cacheteado.
13: Al presidente.
16: Macron es la nueva izquierda.
14: Macron es la nueva izquierda, dice. Ahí está.
13: Es peor que cacheteado. Cuando agarró
14: y ahí saluda. Y ahí saluda el tipo, ¿viste? Le da el empujón y saluda. Y a la derecha, a la izquierda de la pantalla, está la Cristina Lee que.
13: Pero mostró chats ella.
17: No, lo escribió un periodista francés en un libro, sí. Esto. El libro se llama Una pareja casi perfecta. Y dice que es un amor platónico de Macron con esta actriz.
13: Con iraní, sí.
17: Iraní francesa.
13: No está permitido tener amores platónicos.
17: Me parece bien.
14: ¿Cuál es la base material en la cual fundamenta el amor platónico?
17: Bueno, no sé, no leí el libro. Estoy leyendo una nota de Clarín.
13: Para. ¿Había una peli? ¿Te enamoró?
18: Nota que escribe María Laura Viñolo que tiene buen acceso al Palacio del Eliseo. Claro, para decirlo, y tiene hace muchos años
14: hace
18: que está en Francia.
14: Con María Laura, pero una chismosa.
17: Pues, llamemos a María Laura. Escuchame una cosa. La actriz. Esta actriz estuvo acá en Buenos Aires y cantó con Coldplay acá en Buenos Aires. Así que un poco estamos involucrados.
13: Ay, nos gusta estar en todo. Estuvo acá, es casi nuestro este escándalo.
18: Es precioso.
13: Ahora dice platónica, pero con mensajes.
14: Hermoso.
17: Claro, chateaban.
13: No es platónico.
17: Chateaban, bueno, no sé, estoy leyendo.
18: Sexting. En el libro dice que Brigitte jamás debió haber leído ese intercambio.
17: Ese mensaje.
18: Ahora, evidentemente, Brigitte le tomó el teléfono.
17: Y bueno,
18: o sabía la clave. Sí. Porque si no.
14: Cuando para una pareja casi perfecta se refiere el libro a Macron y a Brigitte. ¿Qué libro, no?
17: Lo leería.
13: Yo lo leería,
14: te juro. A ver, ya que estamos ahí, una otra esperando, pero quiero decirte que el arte argentino cobra protagonismo en un evento que promete ser inolvidable. 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Manuel Quintar es un diputado nacional jujeño que ayer fue noticia. Vamos a poner de nuevo la foto, si podemos, le digo a los chicos de que manejan la artística de este programa, la foto del auto con el que apareció en el Congreso en el día de ayer, que es un auto, si podemos si podemos pongamos la foto primero, la de garage, ahí está, es una Cybertruck Tesla, una Tesla Cybertruck, no sé qué va primero que después, pero es un camión cibernético marca Tesla, eso sí. Quiere decir, ¿qué traes?
15: Tu descripción es tan, estás tan lejos de un Tesla vos.
14: Todo el mundo está lejos de un Tesla, nadie conoce a nadie que tenga un Tesla.
15: Bueno, habla, o sea, por vos.
14: Silvia ha participado de los reuniones de empresarios más poderosos del país y yo creo que nunca hemos visto en Argentina un auto de esa naturaleza. No,
15: conozco gente que tiene autos antiguos, o sea, empresarios muy ricos que coleccionan autos antiguos, pero de Tesla no. Sí me subió un Tesla.
14: Ah, sí.
15: Muy lindo. Mirá, sí, el San Francisco, sí, que son muy comunes, pero no este modelo. Te das una vueltita a la manzana, por supuesto acompañado con el tipo de la concesionaria, solo para probar, etcétera. Son muy suaves, son autos eléctricos sin sonidos, te parecía estar en una nave espacial. Mirá. Muy linda la sensación, la experiencia, ¿cómo se llama ahora?
14: En cualquier caso, apareció este chabón con este auto que, según quien calcula, vale puesto en Argentina entre 300 y 500 mil dólares.
15: Sí.
14: Y cuando se arma el lío, él sube una imagen a internet de él con el Tesla. El vestido de shortcito, remera amarilla, en fin, no es la imagen más edificante que yo hubiera elegido para mostrarme. Están pasando cosas.
15: ¿Qué pasó?
14: En YouTube, cualquier cosa.
15: Ahí está.
14: Vestido de amarillo diciendo con la mía cuca, como diciendo, y después explicó off the record.
15: ¿Cuál es la suya?
14: Bueno, de eso vamos a hablar. Rosario Agostini es una periodista muy destacada de Jujuy, a quien muchas veces consultamos a lo largo de los años. Fue una de las que denunció con mucha valentía todo lo que pasaba en la época que Milagros Sala tenía una hegemonía muy fuerte sobre la vida jujeña. Y está en línea con nosotros. Rosario, un gusto saludarte. ¿Cómo te va?
12: Hola, querido Ernesto, y a todo tu equipo, que bueno, la verdad que espectacular. Están haciendo un gran programa, quiero decirles, ¿eh?
14: Bueno,
12: gran
14: gracias. Muy, muy amable de tu parte, Rosario. A ver, hace chistes el operador, no sé si escuchaste. Manda besitos, pone besitos. Rosario, a ver, contanos quién es este hombre.
12: Mira, Manuel Quintar pertenece a una familia muy conocida de nuestra provincia, que llegaron los abuelos de él, e incluso la segunda generación también llegaron directamente como inmigrantes. Bueno, ellos construyeron primero un hotel que era de toda la familia, luego del hotel que se llamaba Fenicia. Era un hotel, uno de los más importantes de la provincia en aquellos tiempos, te hablo de los 60, por ahí. Y luego la clínica que se llama clínica, que se llamaba Clínica Quintar, tenía el apellido de ellos. Era de los tíos y del padre de Manuel. Siempre fueron peronistas, siempre, históricamente. Es una de esas familias históricas que pertenecen al peronismo. Uno de sus tíos ha sido protagonista muy importante de la política jujeña en el peronismo. Manuel, bueno, llega a la juventud y demás, luego se reparten los bienes, se funde el hotel, se reparten los bienes y él queda con, finalmente, ¿no?, uno de los socios mayoritarios de la clínica que ahora se llama Los Lapachos, y el hermano se hace cargo de otra clínica que está en una localidad en Perico. Finalmente, ¿cómo es la historia, digamos? No es una familia millonaria. Sí, tienen recursos, por supuesto, clase media alta, te diría. Y si me preguntas, yo sí conozco a alguien que tiene un Tesla, que es Manuel Quintar. Manuel siempre ha sido un chico que le gusta, bueno, los vehículos, los autos, las motos, participa mucho de los grupos de motoqueros que hay acá en la provincia. Siempre tuvo la condición esta, digamos, de él, de mostrar, ¿no? Esta cosa de mostrar los vehículos, de mostrar las motos. Eso, por eso a mí no me llama la atención ni sus fotos, ni esas cosas que él hace y porque muestra, y tampoco me llama la atención que haya ido al Congreso con el auto, porque ¿cuál es su objetivo? Mostrar que lo tiene, mostrar que él lo puede comprar. Él dice con la nuestra, bueno, yo, con la de él, yo diría que con la de todos en general, como la vida de los empresarios en las provincias chicas. Porque ¿cómo es la vida de los empresarios en las provincias chicas, la mayoría de los empresarios? y son negocios que dependen del Estado. En este caso, el PAMI, la Clínica Quintar, tiene, presta servicios al PAMI desde hace muchísimos años. Yo te podría contar historias de hermanos de mi padre que han estado internados allí porque ninguna otra clínica recibía al PAMI. Por ejemplo, tenían que llevar desde las sábanas en adelante, pues ni sábanas le daban en la Clínica Quintar. Entre el 2011 y el 2012, la clínica ingresa en un concurso de acreedores sin poder pagar a alguno de sus acreedores. Cambia la razón social. Cuando cambia la razón social, pasa a llamarse, el nombre de fantasía es Clínica Los Lapachos, o Sanatorio Los Lapachos. El lapacho en Jujuy es la flor que caracteriza a San Salvador de Jujuy, por eso se llama el árbol, ¿no? Por eso se llama Clínica Los Lapachos. Y ahí hay una controversia, no solo con los acreedores, a quienes algunos todavía se quejan de que no les pagaron lo que le debía, sino también con médicos, con enfermeros, con empleados de planta permanente, digamos, de la clínica, que fueron echados, y otros directamente les cambiaron en el trance en el que iba cambiando la razón social. Los pasaron a un contrato de 3 meses para luego tomarlos de nuevo con la nueva razón social y hacer que estos empleados presuntamente pierdan la antigüedad. Fue escandaloso aquel momento. Luego se conoció la vinculación entre los Lapachos, la clínica Los Lapachos, y Manuel Quintar, la Tupac Amaru y Milagro Sala. Yo digo esto porque el Jujuy es muy chiquitito. Y nosotros, a ver, si hay, qué sé yo, un sindicato importante que haya hecho acuerdos con una clínica, vos te vas a dar cuenta que van, claro, esa clínica tiene un acuerdo con el sindicato, porque todos los del sindicato van a esa clínica. Bueno, pasaba con la Tupac Amaru. Todo aquel que tenía un problema de salud iba a la clínica de Quintar. Incluso, Milagro Sala, que además se hacía internar para evadir a la justicia y demás, Milagro Sala estuvo internada allí cuando viene Alberto Fernández a visitarla, digamos, porque ella supuestamente estaba muy enferma, que ingresa a la clínica. ¿Por dónde ingresa? Este es un detalle que a lo mejor parece una pavada, pero bueno, es como para graficar. La clínica tiene 2 ingresos, el principal y el posterior, que es donde ingresan las ambulancias y donde estaba la morgue. Bueno, Alberto ingresa por ahí, es recibido, la comitiva de recepción está Manuel Quintal precisamente, y ahí va a verla Milagro Sala. Tenían claramente algún convenio o algo con la Tupac Amaru, porque toda la Tupac Amaru se internaba allí. Recordemos que los que trabajaban en la Tupac Amaru no tenían obra social. Por lo tanto, digamos, de algún lado salía la plata. De la de él, no. De la del sector privado, no. Del Estado. El PAMI también es del Estado. Entonces, no es tan lo de... Porque yo lo digo a esto desde el punto de vista y la perspectiva que tiene el pensamiento libertario, ¿no? Es como, bueno, todo aquello que viene del Estado está teñido de algo malo, del excremento Estado y demás.
14: Perdóname, Rosario, pero además lo que vos estás diciendo es muy desde el mismo discurso de él, porque lo que uno ve, lo que vos describís, no es un empresario que compite en el mercado, sino de un empresario que, como es amigo de gente que está en el Estado, consigue contratos que otros empresarios no consiguen. Y además consigue contratos que le dejan una diferencia tan grande a él que se puede comprar un Tesla. O sea, todo el círculo, porque además vos decís, bueno, esos contratos te dejan mucha ganancia, o simplemente estás haciendo una función y tenés una ganancia que te permite sobrevivir. No, me da tanta ganancia, no te pongo sábanas, pero me compro el Tesla. O sea, eso...
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12: Es el caso de un proyecto que presentó Martín Ardoin, es diputado nacional del PRO por La Pampa, es presidente de la Comisión de Agricultura, presentó un proyecto para eliminar las retenciones, pero atención, de manera gradual, y que sea el Congreso el único habilitado para aumentarlas. ¿Esto qué quiere decir? Bueno, básicamente es que se dé certidumbre de que en un plazo, no de un día para otro, pero en un plazo van a estar obviamente eliminadas las retenciones, y por otro lado, después darle también certidumbre al Congreso, al campo, que el Congreso va a ser el que en definitiva, si el día de mañana viene o asume un gobierno con ideas trasnochadas, que tiene que pasar sí o sí por el Congreso para aumentarlas. Es muy interesante y por eso hemos decidido convocar a Martín a hablar un ratito aquí en Radio Rivadavia. Hola Martín, ¿cómo te va?
13: Nacho, muchísimas gracias por el llamado.
12: No, gracias a vos. Contame, ¿cómo surgió esto de este proyecto? Imagino que debe haber sido producto de, bueno, muchos pedidos que te llegan a vos como diputado nacional y más de La Pampa, pero también por haber advertido tal vez de que la política necesita debatir algo seriamente, ¿no?
13: Bueno, vamos a arrancar medio mal de punta, porque en realidad no es que esporádicamente algunos nos encargamos del sector agropecuario, yo me encargo 24/7 todo el año, lo que pasa es que por ahí no tenemos repercusión, en las grandes ciudades cuesta instalar temas del campo, fíjate claro. Que se hablan de cualquier tema, pero meter un tema del campo, de que labura todos los días, de que siembra, por ahí no está de moda, pero no, este es un proyecto que presentamos con Luciano Laspina en el periodo anterior de Luciano, de baja de retenciones. El PRO siempre habló de baja de retenciones, pero por ley, como dijiste vos, lo estudiaste muy bien al proyecto y lo explicaste recién perfecto. Lo que queremos darle es previsibilidad al campo. No es un problema de un gobierno, Argentina viene con retenciones desde hace muchísimos años, hemos intentado bajarlas, Macri las sacó por un tiempo, pero al no tener una ley que le impidiera volver a ponerlas, las volvió a instalar, y es el miedo, y lo explicaste vos perfecto ahora tenemos un gobierno que parece que entiende el campo, que anunció que venía a bajar los impuestos y a eliminar las retenciones, pero llevamos 2 años y medio, entendemos el esfuerzo, por eso este es un proyecto que queremos trabajarlo con el Ejecutivo, acá nadie viene a desfinanciar, a cortarle las piernas al gobierno, lo que queremos es hacerle entender al gobierno, y como vos lo dijiste bien recién, ojalá el gobierno sea reelecto y esté 4 años más o 8 años más, pero si no pasa y no sacamos una ley aprobada por el Congreso, el que venga, si no es ese gobierno, tiene la potestad por decreto de volver a subirlas. Y bueno, ese es el espíritu. El espíritu es lo seguimos charlando, ¿no? Pero es un proyecto que quiere poner reglas claras y tiempos firmes y que sea por ley.
12: Bueno, muchas cuestiones se desprenden de esto que me decís. La primera que me surge es ¿cuál es el estado actual del campo, más allá de que el campo siempre produce dólares, de estos vaivenes de la política? ¿Qué efecto ha tenido esto de, bueno, estaba Alberto Fernández, había más retenciones, vino Milei, tal vez no lo hizo rápido, pero empezó a dar señales al campo? Ahora entramos en etapa preelectoral, ya para 2027, y el campo tiene que seguir el día a día produciendo, invirtiendo, generando valor. ¿Y cómo se adapta el campo a todo esto, no? Nosotros lo vemos a veces en lo macroeconómico, diciendo, bueno, el que tiene inversión en letras, en bonos, decide, y después si le sale bien en el ámbito político, vuelve a tener esas letras, esos bonos, y si no, bueno, se va. Y listo, chau. El cerrar un campo, o vender un campo, o dejar, o sacar lo que invertiste, en muchos casos es tiempo, es una vida. Contame un poco de eso.
13: Sí, yo sería un poco más amplio, no solamente el campo, es agroindustria, es un sector muy importante del país, porque está de una punta a la otra del país, con la realidad que está sufriendo la economía argentina y el país. O sea, no escapa esa realidad, hay sectores un poco mejor, la carne está con precios históricos, los rindes de cosecha, la cosecha está siendo récord, claro, y en buena hora, pero los márgenes siguen siendo muy apretados. Entonces, ¿cuál es la diferencia que uno nota? Es que salimos de un gobierno que te puteaba, que era el oligarca, el terrateniente, que se quería quedar con tu renta, a un gobierno que sabe que el campo es uno de los pilares y va a seguir por un tiempo más, porque ahora se apuesta mucho a energía, a biocombustibles, pero el campo reacciona automáticamente y es el que te salva las papas. Se lo salvó a Cristina, Alberto, bueno, a Mauricio agarró la seca más importante y fíjate cómo le costó. O sea, el sector agroindustrial argentino define si un gobierno puede más o menos gestionar o se tiene que ir antes. En ese contexto es que hay que pelearla. Por eso te digo, no escapa la realidad, las economías regionales no están bien. Hoy en La Pampa, ponele con este grado de retenciones en trigo, no se puede sembrar, necesitas con campo alquilado un rinde de indiferencia de 3.000 kilos, cuando los promedios son 2.500. En soja pasa exactamente lo mismo. Entonces, no estamos exultantes. Lo que vos, cuando hablas con los productores, te vuelvo a decir, hay un gobierno que entiende al sector, que le va más dando, porque bajó la inflación, unificó el tipo de cambio, simplifica trámites, o sea, hay una expectativa favorable. Por eso yo creo que el sector lo sigue bancando al presidente, pero no es la panacea, no es que está todo bien.
12: Claro, claro. ¿Willy?
14: Martín, un gusto. Willy Cohen. Recién estábamos calculando, en términos de ingresos de divisas, hoy el campo es 4 o 5 vacas muertas, ¿no? Hoy, por lo menos. Sin embargo, uno ve que el gobierno está más entusiasmado con Vaca Muerta que con el campo, ¿no? No sé si hay un régimen, por ejemplo, de inversiones para el campo con garantías como lo hay, digamos, el RIGI para la energía y la minería. ¿Cómo ven eso? Que hay como un entusiasmo con que, bueno, ahora con Vaca Muerta ya no vamos a tener que estar tan pendientes del campo, ¿no? Hay esa idea. ¿Cómo lo ves eso, Martín?
13: Willy, buen día. Gracias también por la pregunta. No, es claramente, y estás bien en el tema, lo que pasa. O sea, el gobierno apuesta a nuevas inversiones, a la modificación de tierra para que vengan capitales. O sea, realmente es muy optimista de esa Argentina que uno sueña, pero hoy el que salva las papas es el campo, vos lo estás diciendo. Y te lo dije yo recién, o sea, apostemos en 10 años, en 15, los otros sectores capaz que duplican o triplican el ingreso del campo, y ojalá sea, porque nos merecemos esa Argentina que soñamos. Pero hoy la realidad es el campo el que banca las papas, y no fuimos tenidos en cuenta. En todo este RIGI, en el RIMI, nosotros desde el PRO peleamos para que esos montos de inversión y de amortización acelerada sean reales, y la verdad que pusieron techos muy altos. Para una pyme son $150.000, que es su ingreso total. Para una mediana son $3.000.000, que es su ingreso total, o sea, y para la grande son $10.000.000, que es su ingreso total. O sea, lo que queremos decir, y vos lo entendés bien, es vos, para poder invertir eso no podés comer.
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2: 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El grupo, digamos, que es el banco más. Sí. Tarjeta naranja, acá no, digamos, lo que ellos dicen es la cosa pintó mejor en el primer trimestre en general. No es que sacaron del balance alguna o la fintech o...
3: No, bueno, lo acabamos de ver, que naranja es lo que le dio resultado negativo en el primer trimestre y le empasta, si querés, el mejor resultado en los otros segmentos del negocio, los fondos FIMA, el banco per se, seguros y demás.
2: Perfecto.
3: Pero como dato alentador, mira, volviendo un poco a lo que quieren decir las empresas, hablábamos de lo que quiso decir Grimaldi, lo que quiso decir Galicia es la mora me mejoró contra el cuarto trimestre del 25, o sea. Miremos cómo vamos saliendo de esa dinámica en la que habíamos entrado a fines del año pasado.
2: Bueno, nos visita y te agradezco, Carlos Melconian. Buen día.
4: Hola.
3: ¿Cómo estás, Carlos?
4: Bien, ¿ustedes?
2: Bien, che.
4: Sé las debidas, así que estoy pagando la deuda.
2: Muy bien. Muchas gracias.
4: ¿Cómo andas? ¿Bien?
2: Bien. Gracias. ¿Sabes qué?
4: Sí. No, tiene edulcorante ya.
2: Ya tiene todo.
4: Perdón,
2: No, tranquilo. ¿Sabes qué? Tengo acá la primera pregunta económica para hacerte, la tengo.
4: Yo creí que la primera era futbolera.
2: Y vas, entonces me...
3: No íbamos a entrar ahí.
4: Nos robaron asquerosamente.
2: Eso te iba a preguntar.
4: Tremendo. No se puede jugar más así. Si yo que puedo ver 5 partidos por fin de semana, después de cosas como la de anoche, no me queda ganas de mirar el fútbol.
3: Si los hinchas independientes ya dijimos no era roja, no era roja, no.
2: Pero ¿y por qué pasa?

0: no, no, nosotros dos miramos fútbol y yo, yo me acuerdo cuando vos me decías hace mucho, décadas, no tampoco vamos a hablar de décadas, pero que vos me decías, yo amo a Racing, o sea, te conocí nosotros en nuestras charlas de hace mucho, era, primero hablamos de fútbol, entonces vos me decías, yo amo a Racing, quiero ayudar a Racing, no quiero ser presidente.
1: Claro, fue cuando vos me decías nos tuvimos que meter en el quilombo de la quiebra y eso.
0: Entonces vos me decías, yo quiero ayudar, o sea,
1: 100%, y así fue, vino un temporariamente un gerenciamiento que lo agarró Fernando Marín. En cuanto él se fue y vino otro que empezó a irse a la banquina, pudimos producir la salida, siempre ad honorem y de afuera, nunca aceptando nada. Y después vinieron las elecciones, después vino todo ese periodo, y hace 20 años Racing está normalizado.
0: Pero eso te quiero decir, no sé,
1: no es un tema institucional lo de anoche.
0: La gente sabe que vos sos un capo de la economía. No sé si sabe que sos un fanático de Racing. Estamos hablando de un tipo fanático. El fanático de Racing.
2: Creo que sabe más que fanático de Racing que es un capo de la economía.
0: Pero ¿por qué? ¿Cómo explicas que a un equipo como un club, como Racing, uno de los grandes, de los cuatro grandes, cinco grandes, lo afanen? ¿Por qué? ¿Qué es?
1: Un hincha de River hoy diría que lo afanaron con el penal en el empujón en el área con Boca. Pero lo de
0: ¿qué está pasando?
1: No lo sé, pero lo de anoche, ya te digo una cosa. Vos 24 horas antes tenés los nombres de los que van y tuvieron quilombo con Racing histórico. La otra vez, inédito. Leí uno WhatsApp donde uno, que no me acuerdo ni el nombre, si no lo digo, dice, no, ya lo cagamos a Racing, más no puedo hacer. No me acuerdo qué decía. Pero escrito, y estaba la foto del WhatsApp. O sea, es insólito todo esto. ¿Qué sé yo? No sé.
0: Pero como futbolero, como tipo que está en el club o siguiendo al club hace tanto, no hay una cuestión.
1: Y como futbolero yo te diría un pito, pita y ya está, cagaste acá. Ahora, lo peor de esta tristeza y decadencia argentina, que es generalizada y arrancamos por el fútbol, es que violan hasta la tecnología. Porque hoy tenés VAR. Yo montones de veces he visto, digo, hoy todavía yo no sé ni en la cancha, pero discusión de siempre. No, porque lo tienen que avisar, no lo tienen que llamar. No, pero si no lo llaman, el árbitro no puede. Nadie sabe una mierda de eso. Entonces, hoy la tecnología está y hay jugada rara y vos decís, che, no hay VAR y no hay. Y en otra hay VAR porque el codo y el hombro, déjate de joder. Y yo te digo una cosa, como futbolero de alma, siempre he aceptado la tecnología, porque yo dije, qué bien, porque la tecnología ayuda a disminuir el afano. Pero si después la usan a gusto y piacere, qué sé yo, y después empieza que no, que estiró el brazo, no lo estiró, déjate de joder. Pero te digo, lo van a agotar al futbolero. Porque yo, vos me decís hoy, pero no por la calentura de Racing, no me da gana este campeonato de mirarlo hasta el final. Este campeonato va a ser un choto después de lo que vi anoche. El campeón de esta liga va a ser un choto después de lo que vi anoche. No miro más yo. El lunes siguiente veré quién salió campeón.
0: Pero no, digo, los dos como futbolero, bueno, pero vos con más experiencia hasta desde lo institucional, no podés decir, y esto está pasando porque lo quieren hacer feliz a Di María, o esto es un afano de guita.
1: No sé, porque además, y esto vale para más allá del fútbol. Yo he sido una persona que me he desarrollado profesionalmente y en la vida, hablando con vehemencia, parece que estuviera caliente, que me estoy peleando. Veces son rasgos de la personalidad. Pero siempre he tratado de dar fundamentos. Entonces tampoco soy una persona que, si yo no tengo evidencia de las cosas, no la digo. Y si tengo evidencia, la fundamento. Y si me equivoqué, me rectifico. Así me crié, a esta altura no me voy a cambiar. No voy a cambiar. Entonces yo te digo, ¿vos por qué crees que pasa? ¿Qué sé yo? No tengo idea, no puedo acusar a nadie. Pero lo de ayer fue un afano. Un afano. Y además, he jugado hasta después de la pandemia toda mi vida al fútbol. Entonces, no justifico a los jugadores. Es tremendo. Los jugadores incluso tienen que entrar en otra tónica. Ayer hubo un momento, yo casi puedo pecar en términos de mi corazón, claro, claro, y lo que vi. Vos de repente podés decirme, pero vos no te viste, ustedes hacen lo mismo. Ayer hubo un momento, se tiraban, se agarraban la cabeza, venía la repetición, no le habían tocado la cara al jugador que se agarra y se da vuelta y golpea así. Yo nunca jugué al fútbol así. Es una vergüenza. Entonces, primero, para salvar al fútbol, los jugadores tienen que aflojar. Yo soy hincha del jugador, pero tienen que aflojar. Lo de ayer fue una barbaridad. Yo creo que los partidos están netos, menos de 20 minutos, pero dan 5 vueltas y después se levantan. Cuando vos mirás Europa, se cae uno y queda tirado solo el tipo. Los demás están todos viendo cuándo se... para sacar. Entonces, eso no va más. Lo de los árbitros no va más. Se ríen, hablan, transpiran, hablan a los jugadores. Hasta que tiran la moneda y empieza el partido, parecen tipo bárbaro. Después, una cosa insólita. La cancha, un hervidero, bueno, la gente vos no la podés parar. Pero, de nuevo, eran jugadas que se revolcaban y se retorcían. Todo, así los jugadores, amarilla, roja, cualquier cosa. Es una... Te digo, no da ganas ni de mirar. Un desastre. Pero cuando yo digo esto, me duele un montón, porque yo soy futbolero de alma. Yo puedo ver 5 partidos un fin de semana, 6 partidos, antes de mirar las otras bostas que pasan por la televisión. Veo el fútbol, que es lo más lindo que hay, el fútbol. Pero lo que pasa es que así lo prostituye.
0: Totalmente.
1: Bueno, ahora vamos a ver, salvamos la mañana.
0: Ya está, perfecto. No, aparte, me parece que había que hablarlo porque forma parte de nuestra vida. Empezamos la semana hablando de, mostrando los números, hablando del superajuste de Milei, 2.5 billones de pesos que había que ajustar para, como estás recaudando menos, bueno, ver de qué manera compensás. Entonces, linealmente uno puede decir, mira, si estamos en una economía donde un gobierno tiene que hacer el ajuste sobre el ajuste, y esta economía no sé cuándo va a poder salir, cuándo va a poder pegar la vuelta. ¿Tenés esa mirada que estamos en un momento, digamos, en un pozo donde va a ser difícil salir de la tranca?
1: Esa mirada me lleva de nuevo a lo que me tocó vivir de adolescente en la zapatería, el cómo encara de la colectividad de donde uno viene la vida y lo que está ocurriendo. Porque siempre vos tenés que usar la técnica y los conocimientos, pero después tenés que ir al callejeo. Yo en mi adolescencia, 6 de septiembre del 78, me acuerdo hasta la fecha que abrimos la zapatería, así que después me gradué y lo seguí ayudando a mi viejo. Época de Argentina, ahí adentro vendiendo zapatos, pasé ajustes, hasta la hierba corté yo, hasta la hierba. Mi viejo siempre me dio autoridad para eso. En un momento dado, mi viejo siempre, que repito el mismo ejemplo, bueno, un día ya ajustaste la luz, el gas, la hierba, la bolsita. Algún día tiene que entrar gente al negocio, si no, ya no hay más ajuste. Esa es una máxima. Segundo, la anécdota de la colectividad. A mí me gusta ganar dinero genuino siempre, porque suben los ingresos, no porque recortás el gasto. Lo más lindo que hay es que suban los ingresos y vos expandís. Entonces, vos decís, che, estoy ganando plata. ¿Por qué? Porque estoy facturando más. Es feo y triste, aunque ganes plata, facturar porque recortás. Porque si recortás, no soy antieficientista, Primero, en mi coherencia de cómo he visto esta historia argentina, el problema del gasto público de Argentina viene en los 2000. donde frente a una catarata de ingresos por la década bolivariana, en lugar de administrarlo, hacer un fondo anticíclico, hacer lo que hace uno, que es un canuto para cuando venga mal, subieron el gasto. Al subir el gasto, aumentar subsidios, pusiste una cosa imposible. Le agarra a este presidente, como le hubiera agarrado a otro, entonces tiene que ajustar. ¿Por qué? Porque hay una cosa que no va más, no del medio para la derecha, de acá a acá, que no va más, que es emitir o endeudarte para sobrellevar el déficit fiscal. No es que en el mundo no ocurra, es que lo hacen los que se endeudan casi gratis, los que tienen mercado de capitales, los que no tienen inflación, los que ven ese agujero como una situación transitoria, vino una pandemia, lo que no puede ser una cosa permanente. Entonces...
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5: Más simultáneamente, uno de los temas que de los que se está hablando es del norovirus. Así se habla, ¿no? Miren lo que es este tremendo crucero. Este crucero es otro crucero complicado. Estamos hablando de otro crucero que tuvo una muerte, un señor de 90 años por el norovirus, que no es especialmente, dicen, un virus mortal, pero que a todos nos angustia, preocupa, asusta empezar a hablar de virus otra vez teniendo en cuenta la pandemia. La información habla de que hay en este crucero por lo menos 1.700 personas confinadas. Esto es lo que dice la información, que está atracado en Burdeos en estos momentos, que hay, hubo una muerte de un pasajero, como les estaba diciendo, y que por ahora están todos, digamos, en cuarentena, y que hay por lo menos 50 personas que mostraron algún tipo de síntoma combatible. Está Tartaglione con nosotros. A ver, vamos a analizar esta cuestión. ¿Cuál es, qué es el norovirus y cuáles son los síntomas de Jorge de todo esto?
6: El norovirus es un virus que genera gastroenteritis. Es común, es muy contagioso, no es mortal, pero genera vómitos, diarrea, y en las personas vulnerables, aquellas personas que son mayores, aquellas personas que tienen una enfermedad previa, pueden llegar a causarle la muerte. ¿Qué pasa en un crucero, María Laura?
5: ¿Qué
6: en
5: pasa?
6: Un crucero están todos cerrados.
5: Claro.
6: Es todo contacto, es muy estrecho. Si fuiste a algún crucero, vas a ver que hay muchas personas mayores. Y generalmente en los cruceros puede llegar a ver a alguien que se muera en el crucero, porque son muy grandes y pasa esto. Y cuando pasa esto, en el cual ingresa un virus como el norovirus, que te genera vómitos, diarrea, malestar estomacal, y son muy fuertes, no que estoy hablando que tenés una pequeña fiebre, no, es muy fuerte. Estos virus son muy contagiosos e impactan.
5: A ver, en principio no es mortal, que eso es importante, no, que lo contemos, porque de esto estamos hablando las últimas horas.
6: Te voy a contar algo, a ver qué te va a interesar. ¿Cómo yo diferencio vos que estás en casa? Porque no estás arriba de un crucero. Entonces no te va a pasar. ¿Pero qué? ¿Cómo diferencio un resfrío, una gripe, un COVID, un antivirus de un norovirus? Fíjate, te di todo el panorama de virus que se transmiten.
5: Sí.
6: Uno, como estoy acá, yo se lo puedo transmitir a él o a vos que estás al lado mío, que es un tipo, que es el COVID, que es la gripe, que es el influenza.
5: ¿Y el norovirus?
6: El norovirus se transmite también en contacto, en el aire, en los contactos que vos podés tener. Hay que tener cuidado cuando vos estás en un lugar cerrado como el crucero, pero indudablemente esto pasa en el norte. Acabo de ver una paciente que vino del norte y había tenido norovirus. Son muy frecuentes los virus. Y en esta época del año invernal es más frecuente el contacto de virus. ¿Cuánto dure la fiebre? es lo que te va a poder diferenciar qué tipo de virus es.
5: ¿Dónde sale que tengo un norovirus o que tengo otro tipo de virus?
6: Y te haces, hay test específicos que yo puedo ver si es un COVID, si es un antivirus. Hay una cosa que se llama PCR que mide la inflamación y yo puedo medir exactamente a través de un test que si existe o no existe, qué tipo de virus tengo.
5: Pero no es común, digamos. No, digo, la gente común que quiere saber si se siente mal, si tiene algo específico.
6: Fíjate el antivirus que pasó, que no teníamos reactivos como para hacerlo en el sur. Claro. Fíjate con el COVID. Claro. Hoy también. Hoy en Buenos Aires, en las grandes ciudades, circulan dos virus importante, la gripe, la influenza y el COVID, que todavía existe.
5: Todavía existe el COVID. Por favor, si se animan, sigan vacunándose. Digo, si se animan, porque hay gente que no se anima. Yo tengo todas las vacunas. 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
6: No está acá. 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Si tenés una gripe, la fiebre es mucho más intensa. 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Un poquito para tenerlo así resumido.
5: Exacto.

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4: Hora 15, hora oficial Argentina. Muy buenas tardes, ¿cómo les va? Aquí estamos, como decimos cada día de nuestro Curiosamente, dando el primer paso rumbo a ir a tratar de hacer el juntamiento radial. Juntamiento radial que hacemos en este estudio gigante que abarca todo el suelo rosaleño, porque todos somos Mega Radio Estación. Donde estamos, hacemos la radio, hacemos Mega, nos damos noticias, informaciones, opiniones de los temas de la realidad y la actualidad de nuestro pago arenero. Y para esto el 502469, nuestro WhatsApp, es de vital importancia porque nos quedan los mensajes, aún en los cortos espacios que no estamos juntos. El 502469 recopila todos esos mensajes y aquí los tenemos. En Facebook estamos como Radio Mega. La X arroba Radio Mega 975. Nuestro diario, que se actualiza permanentemente, mega975.com.ar. Mega975.com.ar. Y nuestra dirección en la tierra, paso 272, Puerta Blanca. Paso 272, aquí estamos, pasillo, y en el final estamos acá, en Mega. En la radio que más vive en vivo, en orgulloso motivo de estar juntos cada día desde muy temprano, desde 5:30 de la mañana, con Despertándonos, Walter Godoy, Punta Noticias Radio, La Mega Mañana, Rubén Barbosa en la medianía de cada jornada, y por supuesto ahora nosotros, y como siempre digo, a la hora 17, siempre estaremos esperando a Marito Acuña con La Mega Tarde. Estamos presentados, vamos a lo primero que es lo primero, y lo primero siempre tiene que ver con la separata musical.

0: 13 grados 9 la temperatura, la humedad 61%, la brisa del oeste a 9 kilómetros en la hora, la presión 1021 milibares. Ha habido un caso en estas últimas horas, creo que antes de ayer, en Bahía Blanca, o se conoció por lo menos antes de ayer, que realmente es tremendo, supera todo lo que uno puede llegar a pensar en materia de lo que le puede pasar a una menor, aún estando en un ambiente familiar, porque en este caso esta nena de 12 años estaba con su propio padre y con amigos del padre. De pronto un desmayo, no volvía en sí, el llamado a la ambulancia, viene la ambulancia, cuando llega al hospital, la nena, los análisis le dan que estaba drogada y alcoholizada. 12 años, drogada y alcoholizada. Drogada con cocaína, drogada con marihuana y alcoholizada. Sí, en un ámbito, si se quiere, familiar. Estaba el padre, estaba un tío, otras menores. En apariencia la nena no estaría violada, sin embargo apareció con bastante dinero entre sus ropas. Bueno, la doctora, ya voy a mirar para acordarme, creo que es Agostina Holguín, Lucía, el doctor de Lucía es el otro fiscal de otra. La doctora Holguín comentó hoy, llamó en conferencia de prensa, porque claro, hay un tema muy, ¿hay detenidos? No, están esperando que la nena se recupere para hacer la cámara Gesell, o sea, esa entrevista entre varios expertos, profesionales en psicología, en investigaciones y demás, que bueno, van evaluando a través de una habitación vidriada lo que una persona, un psicólogo, una psicóloga, le va preguntando. Escuchamos lo que decía la fiscal. A ver si encontramos. A ver si lo tenemos acá.
1: ¿Cuáles son los primeros datos que se pueden brindar? Bueno, esta denuncia arranca con un acta de procedimiento. En realidad es un llamado al 911 que efectúan desde un domicilio céntrico. Y en ese momento solicitan una ambulancia porque en un primer momento lo que manifiestan es que habría una menor de edad que estaría convulsionando. Se presenta la ambulancia en el lugar y efectivamente en la casa había una niña de 12 años que tendría síntomas de haber convulsionado y entonces resuelven el traslado a un nosocomio. En ese marco es que también encuentran en la casa, digamos, estaba la niña con otras dos menores y otros y cuatro adultos, entre ellos estaba su padre.
2: ¿Esos adultos son todos hombres?
1: Esos adultos son todos hombres, están todos identificados, también estaba el padre de las otras dos menores. Finalmente en el hospital se le hacen ciertos análisis, ciertos exámenes y se determina que la niña en los exámenes toxicológicos, digamos, que se le realizan, se determina que tenía sustancias, digamos, cocaína y marihuana y alcohol en orina, digamos. En realidad, lo que quería, la causa ingresa, digamos, a la Fiscalía de Estupefacientes en un primer momento a raíz de una situación que detecta la enfermera que va en la ambulancia, que tenía que ver con haber encontrado cierto dinero en las ropas de la menor, es que finalmente nos dan intervención a nosotros. La niña hasta ahora, digamos, ni a los médicos ni a sus familiares ha manifestado ninguna situación de abuso sexual. Digamos, esto lo manifiesto porque la causa está tramitando acá en la Fiscalía número 3, que es una fiscalía de abusos, pero hasta la fecha, digamos, no tenemos un relato de la niña que tenga que ver con esto. Sí hemos dispuesto pericias médicas que se han realizado en el hospital. La nena sigue hoy internada en observación. Y también se han dispuesto pericias psicológicas para ser llevadas a cabo en los próximos días, y en función del resultado de esas pericias vamos a ver si podemos obtener una declaración testimonial de la niña.
3: Doctora, ¿hubo alguna intervención con las otras dos menores?
1: En realidad está interviniendo el servicio local, digamos el Servicio de Promoción de Derechos del Niño, con respecto a todas las menores que se encontraron en el domicilio.
2: Sí. ¿Estas menores estaban en ese domicilio con sus tres progenitores?
1: En realidad son dos hermanas, hijas de un hombre, y la niña que quedó internada, hija de otro hombre.
2: ¿Se tomó declaración estos hombres?
1: No, todavía. Están identificados y estamos a la espera de lo que... yo les cuento, en la Fiscalía de Abusos, digamos que es la fiscalía que yo tengo a cargo. Existen actuaciones también en la Fiscalía de Estupefacientes, como les decía. En lo que tiene que ver con abuso, estamos a la espera de que sea la niña quien pueda declarar, porque hasta ahora sí se le han tomado declaraciones a los familiares, a la madre, a la abuela. Esta nena vivía con su abuela. Y a la fecha no hay ningún relato compatible con que hubiera existido alguna situación de abuso sexual.
4: ¿Ese no es el domicilio donde ella vive?
1: Ese no es el domicilio, no. Ese no era el domicilio donde la nena vivía.
4: ¿Es el domicilio de uno de los adultos?
1: Es el domicilio de uno de los adultos, sí.
4: ¿En ese domicilio se hizo algún registro, alguna requisa?
1: En realidad tenemos identificadas a todas las personas que estaban en ese domicilio. No hemos realizado diligencias en ese domicilio desde la Fiscalía de Abuso, digamos. Eso es lo que yo quiero que quede claro, que está la intervención de otra fiscalía por el tema que tiene que ver con droga. Pero a la fecha no tenemos ni informes médicos que hablen de una situación de abuso, ni un relato de la niña que indique algo en este sentido. Esto es lo que tenemos hasta hoy, ¿no?
3: Fiscal, si no se consigue ninguna prueba, ¿usted va a derivar definitivamente la causa a otra fiscalía?
1: Estamos recién en los primeros estadios de la investigación, digamos. Hay bastante prueba para producir. Principalmente la pericia psicológica, y estoy a la espera de la declaración de la niña. Después veremos a ver qué es lo que podemos obtener y qué es lo que surja del correr de la investigación.
4: ¿Cómo es el estado de salud de la pequeña?
1: Le han realizado todo tipo de estudios médicos, clínicos, análisis de sangre, análisis de orina, estudios de tipo tomografía, porque en un primer momento se entendió que la niña había convulsionado. Eso es lo que también estamos a la espera de las declaraciones de los médicos. Sí les hemos tomado a los primeros profesionales de salud, enfermeras y la gente que iba en la ambulancia, pero hoy se encuentra simplemente en observación. En principio le estarían dando de alta en el día de hoy.
5: Fue lo que está siendo acompañada por otros familiares, decía, por la mamá, por la abuela.
1: Sí, la nena está en este momento con su mamá y acompañada por su abuela, y como les dije antes, está interviniendo el servicio local en todo lo que tiene que ver con su situación, digamos, familiar.
6: ¿Se sabe a esta altura si era frecuente que ella acuda a ese domicilio o era la primera vez que iba?
1: Por lo que sabemos de lo que ha declarado la madre, habría sido la primera vez que ella concurría a este domicilio.
2: ¿Y para esta altura ustedes saben en qué contexto era que estaba ella ahí con su padre y con estas otras adolescentes?
1: Supuestamente estaban compartiendo una cena con estas nenas, que serían amigas de la nena, pero hasta ahora no tenemos otra información en cuanto a digamos, en qué contexto se había dado esa reunión.
3: ¿Estas otras dos menores qué edades tienen? ¿Se les va a tomar también declaración?
1: Era una nena de 11 años y una nena de 6 años. Eventualmente se van a tomar todas las declaraciones testimoniales que entendamos que son procedentes para poder esclarecer qué es lo que sucedió. Como exacto. Primera medida, la idea es que pueda declarar la niña víctima, digamos, en presunta víctima.
3: ¿Esas niñas no estaban bajo los efectos de la droga, del alcohol, o no se hizo ningún
1: estudio? No, es que en realidad la ambulancia, digamos, se presenta en el lugar en función de esta convulsión que habría manifestado, que habría tenido esta niña. Las otras dos niñas se encontraban en principio en buen estado de salud cuando llegó la ambulancia.
5: Más allá que acudía por primera vez aparentemente a este domicilio, ¿saben qué tipo de relación tenía con el padre?
1: ¿La nena? Los padres están separados. Y ese fin de semana, digamos que fue el fin de semana este pasado, era un fin de semana que le tocaba a la niña estar de visita con su padre. Esto es lo que nos informó la mamá y la abuela.
7: Fiscal, ¿se puede establecer el vínculo entre los adultos?
1: El papá de las nenas, de las otras nenas, era un amigo del papá de la nena internada. Y las otras dos personas estamos todavía en investigación para poder establecer el vínculo entre todos, digamos.
2: Entonces, gracias.
0: Bueno, realmente aterra esto. El padre de la nena, el padre de la nena en cuestión, había salido de la cárcel hace muy pocos días. Al hermano hoy le encontraron droga en el colegio, a donde concurre. No sé si estaría denunciado por este caso, porque la investigación va por un lado con la doctora Holguín, la fiscal, por una parte, pero a su vez hay otra fiscalía que está investigando las otras circunstancias, porque hay dos personas que desaparecieron del lugar, que no estaban. O sea, ahí estaba el padre, el amigo, el hermano y dos personas más que no estaban. La nena tenía cocaína, marihuana y alcohol, 12 años. 12 años. Los registros, los análisis que porque la nena no habló nada, no quería hablar absolutamente nada. Y que tenía mucho dinero entre sus ropas, que es lo que le llama la atención a la enfermera y que produce la denuncia, por supuesto, cuando aparece la droga, ni hablar, ¿no? El padre, repito, había salido de la cárcel hace muy pocos días. En definitiva, y también esto aclaraban los facultativos del hospital, que no presentaría lesiones ni tema de abuso, pero lógicamente habría que profundizar más y también profundizar en el resto de las nenas. Una nena de 12 años entre mayores, con una nena de 6, otra de 11 años, entre mayores, todos hombres, y con cocaína, con marihuana y con alcohol en sangre. Realmente una causa que ojalá que puedan ir a fondo, que yo creo que sí, la justicia tiene todos los elementos con el tema de la cámara Gesell, ¿no? La cámara Gesell es una niña que está en la circunstancia que estaba, que había convulsionado, que tenía todo eso encima, que no haya querido declarar, que no haya querido dejarse revisar. Ahí hay una cuestión que va, me parece, más allá de sus propios 12 años, ¿no? Así que, pero ya en cámara Gesell la cosa es distinta, la cosa viene por otro lado, y bueno, pudiera ser, ¿no?, que hubiese algo que pueda aclarar. Es tremendo, ¿eh? 12 años estamos hablando. 12 años. Cocaína, marihuana y alcohol. Tremendo. 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

0: Bien, y como cada jueves por esta hora, el gran gusto de encontrarnos con el doctor Omar Cabrera Calderón, abogado, escribano, que nos ilustra, como siempre digo, y la verdad que es la realidad, de tantos temas interesantes que desde el derecho, desde muchos fallos, bueno, nos abren los ojos muchas veces, nos hacen repensar y nos alertan también de algunas situaciones. Omarcito, muy buenas tardes, ¿cómo te va?
1: Hola Luisito, muy buenas tardes, por supuesto como siempre, a vos, a nuestra querida audiencia y tanto la cercana como lejana que siempre están, pero no por mi fidelidad, sino por la fidelidad de la radio, por supuesto, que es lo más importante.
0: Eso.
1: El placer de compartir un momento con todos.
0: Lo lindo que nos encontramos acá y que bueno, que sabemos que a pesar de los pesares culinarios, nuestra familia cordobesa está en audiencia. Y ya no queremos tratar de no imaginar nada a esta hora para no pasar más pesares, ¿no? Después de tomar un té de boldo, de cedrón, perdón, totalmente lavadito, pensar lo que pueda haber culinariamente dulces en esa mesa, mejor no. Mejor tratemos de concentrarnos solamente en lo tuyo, que es lo más importante.
1: Claro, además habíamos descubierto, le recordamos a la audiencia, que a pesar de la distancia hasta sentíamos aromas y gustos, aroma, así que hemos, ya el nuestro ha sido invadido totalmente, estamos invadidos en los sentidos.
0: Claro, creamos la generación de olfato a través de internet, de nuestro teléfono, así que más que importante. Así que bueno.
1: Sí, así es. Bueno, el afecto es mutuo, así que siempre me te recuerdan con mucho cariño.
0: Sí, sí.
1: Bueno, vamos a empezar a hablar de los temas que tengan que ver con la parte jurídica. En nuestro país existe un órgano que de alguna manera controla a los jueces, y es el Consejo de la Magistratura. O sea, antes de hablar puntualmente del tema en sí, me gustaría por lo menos explayar un poquito sobre qué es, así brevemente.
0: Sí, sí.
1: Que es el órgano constitucional encargado de seleccionar jueces federales y nacionales, administrar el presupuesto del Poder Judicial y ejercer facultad disciplinaria. Su función principal es asegurar la independencia judicial y la idoneidad de los magistrados, excluyendo la Corte Suprema, que eso sí es político porque lo designan el Congreso. Bien, entonces, actualmente hay un tema que están analizando los jueces, dar un control y una mayor independencia, por supuesto, a su vez, a los jueces, en este sentido, ¿no? Control por la normativa que de alguna manera dictan ahora, y que la independencia la tiene que tener de la parte política y de la parte que tenga alguna cosa relacionada a la libertad para juzgar y decidir. Dice en este caso que la Comisión de Reglamentación del Consejo de la Magistratura de la Nación aprobó por unanimidad el nuevo Código de Ética para los Magistrados del Poder Judicial de la Nación.

0: en un texto que busca unificar criterios de conducta y actualizar principios dispersos en distintas normas. Según se informó, el documento fue elaborado con una mirada amplia y de consensos, basada en el trabajo conjunto de todos los estamentos y alineada con estándares internacionales y regionales. El objetivo declarado es fortalecer la confianza pública, la transparencia institucional y la calidad del servicio de justicia. Tres calificativos muy importantes, ¿no?, del objetivo que tiene este Consejo. Este código, dice, establece que el ejercicio de la magistratura exige estándares de conducta más altos por tratarse de una función pública y apunta a reforzar principios como la independencia, la imparcialidad, la seguridad jurídica y el buen servicio de justicia. La normativa será aplicable a los magistrados del Poder Judicial de Nación, con excepción, como había dicho, porque tiene como limitación la Corte Suprema, que cuenta con un régimen propio. Entre los principios incluidos en el texto aparecen la independencia, la imparcialidad y objetividad, la responsabilidad institucional, la cordialidad y buena fe, la motivación de las decisiones y el lenguaje claro, la perspectiva de género, la atención a sectores vulnerables, la capacitación permanente y la lealtad, y secreto profesional. El código también regula situaciones específicas vinculadas a la actividad cotidiana de los jueces. Entre otras cuestiones, prohíbe recibir regalos o beneficios de litigantes o terceros. Establece limitaciones a las conversaciones privadas con partes involucradas en expedientes. Y fija pautas de prudencia en vínculos personales y exposición pública. Además, incorpora criterios sobre uso responsable de tecnologías y redes sociales, protección de datos personales, participación transparente en eventos y obligación de conservar bienes públicos y asistir a los tribunales. Vale aclarar que el texto aprobado aclara tendrá una función preventiva, pedagógica y orientativa, sin carácter sancionatorio por sí mismo. Finalmente, se prevé una revisión periódica de sus contenidos para incorporar nuevos desafíos vinculados al avance tecnológico, las redes sociales y los cambios de las demandas sociales. La última parte de este resumen es interesante, dice, porque no tiene una función carácter sancionatorio por sí mismo. Sí, pero está dando pie a que cualquier, digamos, dificultad que puedan tener entre las partes a través de una parcialidad o de una conducta que no corresponde al juez, tiene el sustento en este tipo de reglamento. O sea, si bien insisto lo que dice, que no tiene carácter sancionatorio, pero está dando la base a que aquellas conductas, como insisto, pueden tener los jueces, también están sujetos a una investigación y, por supuesto, claro, a sanciones.
1: Claro.
0: Digo, porque pareciera ser, cuando hablamos siempre de justicia, viste que, por supuesto, después el que decide es el árbitro de un juicio, pero también está sometido a un control.
1: Claro.
0: No es que pueda hacer lo que quiera ni recibir, capaz que diga una utopía, pero lo voy a decir, digamos, presiones políticas.
1: Claro.
0: No debería, sí, porque sí, tiene que ser imparcial. Pero bueno, digamos, esta actualización es interesante para pensar, ¿no es cierto?, que la justicia, por supuesto, siendo conocido, teniendo conocimiento de algunas cosas, digamos, también tiene controles, por supuesto.
1: Sí, sí, sí.
0: Los engaños en los medios, ¿no? Hemos hablado a veces de los engaños bancarios, los engaños sociales de diferentes tipos, desde, por decirlo más, niños, parejas, etcétera, etcétera, que se hacen a través de Internet. Pero también hay algunos que, desde la antigüedad, lo que es los manuchantas, palos santas o esotéricos,
1: sí,
0: ha tenido un tratamiento de un caso, ¿no es cierto?, que se ha dado en nuestro país. Y es interesante, a través de un juicio, mirar cómo ha operado la estafadora y la víctima, ¿no? ¿Qué pasó? Pero fíjate vos que llegó a segunda instancia, a una Cámara de Apelaciones. Dice que la Cámara Nacional de Apelaciones en lo criminal y correccional confirmó el procesamiento de una mujer por el delito de estafa previsto en el artículo 172 del Código Penal. La decisión ratificó que la imputada, quien se presentó con un nombre falso como tarotista, desplegó una maniobra deliberada para obtener dinero y objeto de valor de la víctima mediante el engaño. Todo comenzó cuando la condenada abordó a la damnificada a fines de enero del 2026 en la vía pública, que ofreció una lectura de cartas y a lo largo de sucesivas sesiones esotéricas ganó progresivamente su confianza. Posteriormente, le aseguró que sus bienes estaban afectados por un trabajo de magia negra y que debía entregárselos para su limpieza y purificación. El 6 de febrero de 2026 la víctima entregó dinero y diversos objetos de valor. Una vez concretada la entrega, la mujer no solo se negó a devolverlos, sino que calificó el dinero como una ofrenda, dejando entrever la irreversibilidad del desprendimiento y exigió nuevas sumas y bienes. Esa negativa reiterada motivó la denuncia policial que derivó en un allanamiento de domicilio de imputada, donde se hallaron las joyas y parte del dinero reconocido por la damnificada como propio. Los jueces explicaron que el delito se encuentra en el artículo 172 del Código Penal y exige la existencia de un ardid o engaño idóneo capaz de inducir en error a la víctima y determinar, a partir de ello, una disposición patrimonial perjudicial. El caso no se trató de una mera práctica esotérica libremente aceptada por la damnificada, sino de una maniobra engañosa de singular deliberación, remarcaron los jueces. En esa línea, los jueces agregaron que la mujer desplegó un proceso de captación que se extendió a lo largo de sucesivas sesiones, construyendo metódicamente un vínculo de confianza destinado a vencer la defensa de la víctima. Una vez obtenidos los bienes, no solo no los devolvió, sino que reencuadró el carácter de la entrega, calificándola como ofrenda, y continuó exigiendo más disposiciones patrimoniales. Ese accionar se vio reforzado por la utilización de un nombre falso, L, condición que por sí sola revela la conciencia de la ilicitud de su accionar y que no es compatible con el mero incumplimiento contractual que invoca la defensa. Revela, en cambio, su dolo de engañar desde el inicio de la maniobra, sostuvo el fallo. El tribunal rechazó también el argumento de la defensa de que los trabajos esotéricos fueron cumplidos y que la entrega no fue producto del error. Eso casi es una humorada al final, ¿no? Porque no tiene sentido. Bueno, cada uno tiene su creencia, pero digo, que le va a limpiar las cosas de valor que tenía en su casa como para que no tuviera ese baño de magia que tenía teóricamente negativo la persona afectada, me parece demasiado, hasta cómico, si se quiere, ¿no? Pero bueno, hay personas que creen y lamentablemente hay personas que hacen que se crea, que es lo más complicado. Bueno, hay cosas que vienen desde antaño, ¿no? Y coinciden en los dichos. Tanto Aristóteles como Freud decían que aquello que se guarda, digamos, uno es amo y aquello que dice se pasa a ser esclavo. Más o menos eran los dos dichos que tenían dos personas muy significativas en el acervo popular, ¿no? Y en este caso, justamente hablando de, estamos en el tema judicial, dice que el juzgado nacional civil número 15 a cargo de Javier Santamaría condenó a un abogado a indemnizar con 5 millones a un colega por haberlo llamado carancho en un escrito judicial. Ajá. O sea, ya el hecho de expresar esto, que es parte de una película, creo, argentina, que le decían a los abogados estos que estaban atrás de cualquier accidente de tránsito como para poder llevarlo a tribunales, a eso se le llamaba así, en una película. Bueno, acá terminó en un caso real, ¿no? Dice que la demanda fue promovida por un abogado especializado en relaciones de consumo contra el letrado de una empresa demandada en un expediente tramitado ante el Fuero Contencioso Administrativo Tributario de Relaciones de Consumo porteño. Según surge del expediente, durante la contestación de demanda, el accionado calificó al actor como integrante de un grupo de abogados caranchos. El actor recordó que ya había denunciado el episodio ante el Tribunal de Disciplina del Colegio Público de la Abogacía de la Capital Federal y que terminó aplicando una multa de 400.000 pesos al abogado demandado. Esa sanción fue posteriormente confirmada por la Sala 4 de la Cámara de Contencioso Administrativo Federal. En la causa civil, el demandado sostuvo que ya había pedido disculpas y que admitir un nuevo reclamo implicaba una indebida duplicidad de sanciones por un mismo hecho. Sin embargo, el juez rechazó ese planteo y explicó que la multa del Colegio Público de Abogados tuvo carácter disciplinario y no resarcitorio, por lo que la tutela del orden ético profesional no agota ni sustituye la eventual responsabilidad civil que pudiera derivarse del mismo hecho.
1: Claro.
0: La sentencia remarcó que las expresiones utilizadas constituyen una causa adecuada del menoscabo invocado, en tanto resulta idóneo, según el curso normal y ordinario de las cosas, para afectar la honra y reputación profesional del actor. Al analizar el significado de la palabra utilizada, el magistrado recordó incluso un antecedente de la Cámara Civil que definió al carancho como el abogado de bajos procederes que, como un ave carroñera, se aprovecha de las víctimas para lucrar ilícitamente. Destacó además que el término ha trascendido incluso al cine, con la película justamente con el mismo nombre, Carancho.
1: Claro.
0: Y aclaró que el hecho de que ambas partes fueran abogados agravaba el contexto. Un letrado no puede invocar desconocimiento respecto del carácter ofensivo y denigrante del término utilizado, ni alegar que lo empleó de manera inocua o neutral. Y añadió, por el contrario, quien ejerce la abogacía conoce, o debe conocer, con precisión el peso de las palabras que vuelquen en un escrito judicial, el impacto que pueden generar en el honor y la reputación de un colega, y los límites que el estilo forense impone al ejercicio de la defensa incurriendo en culpa al soslayarlos. Corresponde concluir que la conducta del demandado resulta antijurídica, generadora, en relación adecuada de causalidad de un daño resarcible y atribuible al título de culpa que derive en responsabilidad civil, debiendo en consecuencia prosperar la demanda. En materia indemnizatoria, el sentenciante entendió configurar el daño moral y fijó una reparación de 5 millones por la zozobra padecida al ser calificado con tales conceptos inapropiados y agravante a su honra profesional. Cuando uno se excede en las palabras, como decía claro, a principio citando los dos próceres, esto era que uno es amo de lo que calla y prisionero de lo que dice, ¿sí? Claro. Después no había posibilidad de volver atrás, encima estaba por escrito, por supuesto, ¿no? Nosotros tanto tiempo hablamos, ¿te acordás cuando apareció la ley de defensa del consumidor?
1: Claro.
0: Hablamos muchas veces, ¿no es cierto? Y lo interesante, entre las cosas que tenía, por supuesto, una defensa directa, de manera administrativa, pero contra cualquier fuero, del consumidor en relación a eso, ¿no es cierto? Esos abusos. Me acuerdo que poníamos el ejemplo de esto de los teléfonos, de los productos que se vendían y no eran lo adecuado.
1: Tal cual.
0: Y tenían que lidiar con un montón de cosas porque había diferente que el que lo hacía y que lo transportaba y que lo vendía. Y normalmente esa ley era interesante porque se resolvía a nivel municipal y se sigue resolviendo porque la ley lo fija hasta como todo tal. Acá había un problema, entonces volvemos sobre esa cosa que tuvo un punto muy importante en su momento por la difusión que le dio nuestra radio, por supuesto, sino por el conocimiento de toda de la gente, ¿no es cierto?, común, que por allí no tiene bien en claro y que se le facilita mucho esto. Pero ahora, bueno, apareció un tema y que me pareció interesante traerlo también a colación porque, por supuesto, como todo se renueva y sí, hay muchos que por allí no quieren avanzar sobre situaciones que pueden resolverse a nivel municipal. Por eso está, como acá en Punta Alta, por supuesto, el juzgado que está en el centro, que es municipal, y entonces ahí uno puede, digamos, este juzgado de paz, iniciar trámites relacionados con esto, ¿no?
1: Claro.
0: En los autos Sencosud contra Municipalidad de Quilmes sobre pretensión anulatoria y otros juicios, el juzgado en lo contencioso administrativo número de Quilmes resolvió rechazar la demanda promovida por la empresa y confirmar la sanción impuesta en sede administrativa por la infracción a la normativa de defensa del consumidor. El caso tuvo origen en una denuncia formulada por un consumidor ante la Dirección de Defensa del Consumidor del municipio, vinculada a una operación de compra online en la que se cuestionó la modalidad de financiación ofrecida. La actuación administrativa derivó en una sanción impuesta por el juzgado de falta municipal, que fue posteriormente impugnada judicialmente por la empresa. En autos, se cuestionaba la resolución administrativa dictada por el juez de falta de la Municipalidad de Quilmes, que sancionó a la empresa Sencosud en virtud de la denuncia efectuada por el consumidor como consecuencia de la compra online en la página web de Jumbo de una consola de PlayStation con tarjeta de crédito y en 16 cuotas. pero que le fueron debitadas en 6 cuotas. Es así que el juez de falta interviniente resolvió que la probanza del expediente administrativo que la empresa Cencosud era responsable de transgredir los artículos 4 y 8 bis de la ley 24.240, aplicando una sanción con más la fijación de un daño directo a favor del denunciante en los términos del artículo 40 bis de dicha ley, ¿no? En su presentación, la actora cuestionó la legalidad del acto administrativo sancionatorio, alegando la inexistencia de incumplimiento a la normativa aplicable y la falta de valoración adecuada de su descargo. Asimismo, planteó objeciones en torno a la competencia del órgano municipal interviniente y al alcance del procedimiento administrativo seguido. Al analizar el planteo, se encuadró la controversia en el marco del sistema de protección de usuarios y consumidores previo al artículo 42 de la Constitución y en la legislación específica, que era la ley 24.240 y la ley provincial 13.133, destacando que dichas normas atribuyen competencias a las autoridades locales para intervenir en la materia. Dentro de la provincia de Buenos Aires, la norma instituyó a las municipalidades competencia en procura de la relación de usuarios y consumidores. Y en ese marco, la actividad desarrollada por la aquí imputada, Cencosud, se encuentra alcanzada por la Ley de Protección y Defensa de los Consumidores, la cual fija los lineamientos en procura de los derechos de los usuarios y consumidores, por falta o deficiencia en la prestación de servicios. Y acá el paréntesis, ¿no es cierto? Ese era básicamente lo más importante que claro. Tenía ley, que si uno lo quería asumir. Era la falta del producto adecuado o la deficiencia que tenía el producto. Claro. Eso no era el matrap, ni que podía ser secundario, sino ese tipo de cosas. Dice, a este respecto, su artículo 1 considera a los consumidores a toda persona física o jurídica que adquiere o utiliza bienes o servicios en forma gratuita u onerosa como destinatario final, en beneficio propio o de su grupo familiar o social. Se expresó el fallo con respecto a la normativa consumeril aplicable. En ese sentido, el fallo sostuvo que las municipalidades cuentan con facultades de control, fiscalización y sanción en materia de defensa del consumidor, en tanto forman parte del esquema descentralizado diseñado por el ordenamiento jurídico. Sobre esta base, descartó el cuestionamiento relativo a la competencia municipal, señalando que negar dicha atribución implicaría desconocer el sistema normativo vigente y el rol asistido a los gobiernos locales. Uno de los ejes centrales del pronunciamiento fue el análisis del control judicial del acto administrativo. El juez recordó que la revisión judicial en este tipo de procesos se limita a verificar la legalidad del acto, esto es, la existencia de sus elementos esenciales, su motivación, razonabilidad y adecuación a derecho. Bajo ese estándar, concluyó que el acto sancionatorio cuestionado reunía los requisitos exigidos por la normativa administrativa, en tanto contenía una adecuada relación de los hechos, la normativa aplicable y la fundamentación de la decisión adoptada. En particular, destacó que el juzgado de falta había valorado las constancias del expediente administrativo y aplicaba la norma de defensa del consumidor en función de la circunstancia del caso. Negar la competencia del juzgado municipal de defensa del consumidor para ejercer sus funciones de contador en esta materia, otorgada oportunamente por las distintas normas enseñadas, implicaría vulnerar la correcta hermenéutica que debe realizarse del bloque normativo citado y desconocer la opción prevista en el artículo 25 de la ley 24.240, conforme a la modificación introducida en la 26.61 a favor de los usuarios y consumidores de servicios públicos. En relación a la sanción, finalmente, y la fijación del daño directo a favor del consumidor, el tribunal sostuvo que ambas decisiones se encontraban dentro de los parámetros de la legalidad y razonabilidad previsto en la normativa vigente, en particular en el artículo 40 de la ley 24.240 y, como citamos también, en la ley 13.133 de la provincia de Buenos Aires. Traemos a colación, ¿no es cierto?, porque ese caso nosotros lo hemos tocado desde hace mucho tiempo, porque, digamos, había tenido tanta vigencia cuando apareció esta ley y la publicidad que todos los medios, incluido la radio, lo daba, lo pasamos, digamos, como que ya estaba más o menos inserta, pero es bueno traerlo a colación porque, como comentaba al principio, se renueva la audiencia y recordar que El tema de la defensa del consumidor es muy importante dentro de la normativa y se puede solucionar administrativamente en el juzgado de falta de todos los municipios, como en el caso que había mencionado, por supuesto, aquí en Punta Alta. Hay situaciones como pensar que una empresa que ofrece una comunicación, algún cable, por decir así, y hace la red en la vía pública, parecía que es un servicio que se presta y tiende a pensarse que puede ser gratuito. El hecho de colocar los postes en una calle o en cualquier parte del ejido urbano. Pero acá de pronto me parece interesante, ¿no? Porque yo también tenía un pensamiento así, generalmente debe haber alguna normativa de aplicación que yo al menos no había tenido nunca en mano. Pero en realidad no existe tal, entonces los municipios siguen teniendo la autonomía o la autarquía como para poder decidir si un poste de alguien que tiene un servicio privado, pues, público y privado, tiene que pagar algún tributo. Así es que la Sala 1 de la Cámara de Apelaciones de Santa Rosa desestimó el recurso de apelación de Telecom Argentina Sociedad Anónima y confirmó la ejecución fiscal por la municipalidad por una deuda millonaria en concepto de tasa por ocupación del espacio público. Uh-huh. El caso se originó en un juicio de apremio en el que el municipio reclamó el pago de 16.599.237 pesos con 57 centavos, más intereses por el uso del espacio aéreo, superficie y suelo para el despliegue de redes de telecomunicaciones. En primera instancia, el tribunal desestimó la defensa de la empresa y ordenó llevar adelante la ejecución. Telecom apeló y sostuvo que el tributo no le era exigible por estar alcanzada por la excepción prevista en el artículo 39 de la Ley Nacional de Telecomunicaciones. Según argumentó, esa norma federal establece que el uso del dominio público para la prestación de servicio estará exento de todo gravamen. Sin embargo, la Cámara Pampeana rechazó ese planteo y advirtió que debe descartarse la existencia de un conflicto entre la ordenanza municipal y las disposiciones federales y citó: las obligaciones de la primera impone a la empresa por los servicios administrativos vinculados por el empleo de un mueble ubicado en su ámbito jurisdiccional, no está en pugna con las últimas, o sea, con las federales, que rigen intereses, derechos y deberes de otra naturaleza, directamente inherentes a la condición jurídica de la empresa de comunicación y telefonía, razón por la cual no se observa que resulte afectada constitucionalidad alguna la aplicación de esta ordenanza municipal. Según se desprende la empresa se sujetó durante años a este régimen, pero ahora esgrimió la incompetencia del municipio local para el cobro del gravamen. Tampoco logró probar que cumplía con las condiciones esenciales previstas en el artículo 39 de la ley 19.798 para gozar del beneficio de la exención. Esto es, demostrar que el servicio que prestaba constituía un servicio público. Claro. Por supuesto que no, porque Telecom tiene servicios de comunicaciones pagas,
1: servicio público. Privado, claro.
0: Por lo cual, interesante tener el tema también en este sentido. Para mí, por lo menos, fue una cosa que tampoco me había pensado definitivamente, porque había tenido un caso, ¿no? Que el servicio de teléfono, el hecho de mantener comunicado a las personas hoy por hoy, que es un medio muy importante, hubiera sido gratuito, ¿no? Pero totalmente de acuerdo, por supuesto, con el juicio y con el fallo, por supuesto, que se ha dado, desde luego. Uno lo analiza dos minutos y es cierto. Es una empresa que se está beneficiando de un servicio que presta y por lo cual cobra, desde luego, así que no puede no terminar pagando.
1: Claro, está bien.
0: Sí, bueno, vamos a ver uno más, por lo menos, llevamos tiempo.
1: Dale, sí, un morcito.
0: Cuando se piensan en cambiar las condiciones laborales de un trabajador, que puede ser por el funcionamiento del lugar en que trabaja, pero que de buena manera puede perjudicar la vida del trabajador en cuanto a la rutina que tiene y a lo pactado previamente. Parecía alguien que está trabajando de noche que lo pasan de día puede ser beneficioso, pero de pronto también debe adecuar su rutina, su vida, justamente a ese trabajo, ¿no?
1: Claro.
0: Y este caso es interesante traerlo porque es un caso resuelto por la justicia. y a favor de alguna manera quien lo plantea, ¿no? Dice que la Sala 3 de la Cámara de Apelaciones en lo Civil, Comercial, Laboral y de Minería de Santa Rosa confirmó una sentencia que ordenó a un ente municipal restituir las condiciones laborales de un trabajador al considerar abusivo el cambio de horario dispuesto por la empleadora. El caso se originó a partir de la demanda iniciada por un trabajador contra el ente municipal de servicios urbanos, quien solicitó la nulidad de la modificación de su jornada laboral. El actor, desempeñado como portero en turno nocturno desde hacía aproximadamente 8 años, cuando fue notificado de su pase al turno diurno. En primera instancia se hizo lugar al reclamo y se ordenó al organismo abstenerse de innovar en las condiciones y modalidades de trabajo del actor, manteniendo su categoría, tareas, jornada y remuneración previas al cambio. El organismo apeló la decisión argumentando que el cambio obedecía a una necesidad organizativa de la empresa y que no implicaba una afectación esencial de los derechos del trabajador, ya que se mantenía sus funciones y salario básico. Además, sostuvo que el adicional por el horario nocturno no constituye un componente permanente de la remuneración. Sin embargo, la Cámara rechazó estos planteos y los recursos al entender procedente el restablecimiento de las condiciones laborales del trabajador, dejando sin efecto la modificación unilateral de su jornada laboral. El Tribunal Pampeano consideró que el cambio de horario configuró un ejercicio abusivo del ius variandi. El ius variandi es el derecho que tiene de variar, digamos, algunas condiciones sin afectar derechos a las empresas, ¿no? El patrón tiene el ius variandi dentro de sus herramientas de trabajo. Pero en este caso, insisto en lo que dice la Corte, un ejercicio abusivo de ese derecho, por alterar condiciones esenciales del contrato y generar un perjuicio material, particularmente por la disminución de la remuneración vinculada a la pérdida del adicional por trabajo nocturno.
1: Claro.
0: La decisión de Alzada concluyó que dicha modificación no fue debidamente justificada, que afectó de manera directa la remuneración y la organización familiar del trabajador y que, al no tratarse de una medida general, sino individual, resultó irrazonable y contrario a los límites del ius variandi, o sea, del derecho de cambiar. Me pareció interesante porque a veces pareciera que la nocturnidad, digamos, puede ser modificada y que favorecería a la persona que se ve en esa situación.
1: Claro.
0: Pero evidentemente hay veces que uno organiza su vida no solamente por el ingreso, por trabajar en la nocturna, sino con su familia, como para que el resto pueda tener a lo mejor un control o una seguridad más estando de día la persona que trabaja de noche, ¿no?
1: Claro, sí,
0: por
1: sí,
0: decir
1: sí.
0: Ejemplos. Y en este caso, por supuesto, la justicia le dio la razón y obviamente no podrá cambiar ni modificar sus ingresos porque lo considera que es arbitrario.
1: Bien.
0: Así son las cosas también en la esfera laboral.
1: Sí, sí.
0: Los cambios también a veces tienen consecuencias que pareciera para el común que no, que puede ser, ¿no es cierto?, que pueden favorables, pero cada uno por ahí tiene su historia, tiene su,
1: sí, sí, sí,
0: su vida, claro, diaria, su rutina, y que esto que parece favorable para muchos, en este caso, no era así,
1: no
0: era,
1: claro,
0: para la persona, y por supuesto la justicia le dio la razón, ¿no?
1: Bien, bien, excelente, muy bueno, como siempre, amorcito, realmente un caso más que nos lleva a pensar y a profundizar conocimiento, que es lo fundamental para tantas situaciones que se nos da, que si las leemos o las sabemos, tengamos un fundamento para analizarlas, así que excelente como siempre.
0: Bueno, muchísimas gracias, un cariño grande para toda la audiencia y nos vemos, si Dios quiere, el próximo jueves.
1: Correcto.
0: Un abrazo para tanto la audiencia nuestra de acá y la
1: de allá.
0: La de
1: allá, la familia cordobesa y, sí. y a esta altura tenemos que decir buen provecho. Sabemos que lo que,
0: sí,
1: que sabemos que lo hacen, Así que nosotros
0: sí, además deben estar alrededor, así que deben haberte ya parte de esa ofrenda que se hacen, sí, la deben haber ya pasado a mejor función. Hasta el próximo jueves.
1: Gracias, Morrito. Un abrazo como siempre. Gracias. El doctor Omar Cabrera Calderón, abogado, escribano, temas interesantísimos realmente que nos ilustran y nos da un gran gusto cada jueves prestarle esta atención. Bien, actualizamos datos del tiempo. 13.2 la temperatura, 58 el porcentual de humedad, viento del oeste a 8 kilómetros por hora, la presión 1020 milibares. Vamos al pronóstico que ya está actualizado. Para esta noche, mayormente despejado, 5 grados la temperatura. Nublado para mañana viernes, 7 la mínima, 17 la máxima. Siguen apareciendo chaparrones para el sábado, 3 la mínima, 12 la máxima. Soleado para el domingo con máxima de 14 grados. Recordamos que el domingo está el día de puertas abiertas en la base naval de Puerto Rico. Sábado y domingo en realidad, por el día de la Armada. 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

0: Nos vamos a Villa del Mar, nos vamos a hablar con Claudia Ontiveros, titular de la Asociación de Fomento de Villa del Mar. Obviamente, ¿no? Todo lo que ha pasado, nuestra querida Villa del Mar ha estado allí en el centro de atención. Claudia, ¿cómo te va? Buenas tardes.
1: ¿Qué tal? Buenas tardes, ¿cómo estás? Sí, bien, acá pasando lo que, bueno, ya todo el mundo sabe que lo que pasó con Villa del Mar. Y bueno, estamos acá, ayer tuvimos una reunión, invitamos al intendente, bueno, él no pudo hacerse llegar porque tenía complicada la agenda, le avisamos sobre Esparta, pero vino secretaria de delegaciones, y bueno, ella notó su buena predisposición, nos escuchó y le pedimos cierta de cosas que se tiene que hacer en Villalba.
0: A ver, se entrecorta. A ver, Claudia, si podemos buscar una mejor posición por ahí, al lado de la ventana, porque se entrecorta. Queremos
1: ahora
0: escuchar.
1: Decime.
0: Ahí está, ahora sí.
1: Decía, sí, entonces,
0: se dice, claro, se hizo la reunión entonces con un representante del Ejecutivo, digamos así. Sí, fundamentalmente, porque ustedes ahora están pidiendo botas, plan bota, botitas, pero además también sí. Otros elementos, ¿no?
1: Sí, mira, tema de limpieza necesitamos todos, escurridores, secadores, trapo de piso, lavandina, detergente, disolvente de piso, escobas, escobilla, bueno, todo lo que implica no tener una limpieza profunda después de tener dentro de lo que es el hogar.
0: Claro, claro.
1: Los pisos se rompen, la gente vino, literalmente hablando, vino en pata a buscar calzado porque no tienen. Imagínate que están sacando barro y las zapatillas que han tenido, bueno, se percudieron, mojadas, hay que tirarlas. Entonces, por eso la campaña de botitas.
0: Claro.
1: La idea es pedir botas de goma, de lluvia, desde el número 22 al 44.
0: Bien. Bien, hubo varias casas donde el agua entró y a una medida grande y a otras que quedó los patios llenos de agua.
1: Entró por los laterales, o sea, el frente costero sabíamos que iba a entrar porque, bueno, es algo habitual que entra siempre. Y bueno, teníamos esto de que entrara por los laterales, se entró por los laterales por el tema del salitral, el tajamar que está descubierto. Ajá. Y se hizo tipo un embudo. O sea, entró todos los costados, al frente, y sí, hubieron casas donde la gente tenía el agua a la rodilla, otra que tenía el agua a la cintura, otra que lo tenían a 20 centímetros, y en diferentes lugares de Villa del Mar pasaron así, en diferentes lugares hubieron arriba y abajo el tema del agua. Los ríos hoy por hoy están inundados, entonces, bueno, que saquen el agua de lo que son los patios y de las calles para que el colectivo pueda entrar.
0: Ah, claro, claro, claro. O sea, y esas familias son muchas, pueden estar en esas casas, tienen que ser llevadas a otro lugar. ¿Cómo es la situación?
1: No, gracias a Dios la gente vino, orió, abrió las puertas, abrió las ventanas, estamos secando. Bueno, imagínate que nadie se quiere ir de su lugar. 50, 70 años construyendo una casa y bueno, y la gente tiene ese cariño, ¿no? Gracias a Dios no tuvimos que lamentar víctimas.
0: Bien, bien, claro. Sí, sí, pero también en esas casas hay chicos que tienen que volver al colegio y todo esto sí. se complica, ¿no?
1: Sí, claro que se complica. Tema de vestimenta, tema de útiles, se complica. Es una situación, esto es el después de una tragedia, ¿no?
0: Claro.
1: Estamos haciendo de la sociedad de fomento una contención social más que se puede, la parte humana, la empatía que tenemos con el vecino, eso, no importa que sea sociedad de fomento, vecino, estamos teniendo empatía, que es lo que de hoy por hoy faltaba.
0: Claro, claro. Hablábamos antes de que llegara todo esto, con la preocupación de ustedes y demás. Decías de ese tajamar que en algún momento estuvo y que después dejó de estar hace unos años ya. ¿Han pensado, están evaluando, bueno, para volverlo a hacer o algo que se haga que por lo menos?
1: Te cuento, acá lo que Sí, acá lo que faltó fue mantenimiento. Uh-huh. Hace años que no se mantiene. Nosotros veníamos haciendo un reclamo por intermedio de del delegado. Bueno, el delegado hacía su parte de forma telefónica y parece ser que en aquel momento no. O sea, hoy, a través de la Sociedad de Fomento, por una nota que se solicitó al de Defensa Civil, bueno, vinieron ayer con la reunión que tuvimos con Magalí Estácul, la referente del municipio, bueno, escuchó todo lo que nosotros le propusimos y vi en la mañanita temprano ya estaban los camiones rellenando, los camiones chupando el agua, arreglando la avenida. El objetivo hoy puede entrar hasta el fondo de lo que es la villa.
0: Ah, bien.
1: Al recorrido que siempre hace habitual, sí.
0: Y la idea entonces es en recuperar ese tajamar, o sea, levantarlo, no sé cómo, qué altura tenía en su momento, pero yo sé que se hizo y se, digamos, con eso se contenía bastante en esa parte de Villa del Mar, ¿no?
1: Exactamente. Al no obtener un buen mantenimiento, el tema de lo que es la arena, el agua que fue creciendo, convengamos que el factor climático y por hoy está en desastre.
0: Sí, sí, lógico.
1: Se fue socavando todo eso y bueno, desapareció, quedó todo parejado. O sea, hay que tener el nivel, lo que es el tajamar, el nivel del mar. O sea, no hay un parante para que el agua no pase.
0: Sí, sí, claro, sí, porque bien lo destacás vos, no fue que vino desde la costa, sino por los costados, ¿no? Que eso lo habías comentado vos, que podía venir.
1: Sí, sí, sí,
0: por donde se escurre, por habitualmente donde se escurre el agua, también podía llegar a entrar y entró.
1: Entró y bastante. Sí, sí, te digo, se esperaba algo peor.
0: Sí.
1: Se esperaba algo tremendo por semejante desplazamiento que hubo de las Fuerzas Armadas, de Defensa Civil, de los rescatistas que estuvieron al pie del cañón cumpliendo con su función, y bueno, sí. Sabíamos los de acá que se venía mal.
0: Sí, sí, sí, sí, sí, pero bueno. Entonces, vamos a esto nuevamente. Esto es no solamente botas, sino abrigo, colchones, me imagino que...
1: Bueno, colchones estamos consiguiendo. La municipalidad nos entregó más o menos 20 colchones en una plaza que ya fueron
0: bien,
1: entregados.
0: Bien.
1: Necesitamos frazadas de dos plazas. Hay posibilidades que tengamos que ir a buscar colchones que donó la gente, que ahora nos tenemos que organizar para que un vehículo los traiga, porque llegar hasta acá no es fácil.
0: Sí, claro. Bueno, pero por ahí el municipio con un camión que tienen y un par de trabajadores municipales.
1: Sí,
0: que
1: son todo es cuestión de gestionarlo.
0: Sí. Y Claudia, ¿cómo se comunica la gente? ¿A dónde pueden comunicarte para decir, bueno, acá tengo esto, acá tengo lo otro, acá tengo un par de zapatillas, acá tengo las botas o una ropa de abrigo?
1: Sí, mira, nosotros lo que estamos pretendiendo es que la gente conozca el mar. Y la Sociedad de Fomento está abierta.
0: Bien.
1: La Sociedad de Fomento, a partir de las 15 horas, tenemos abierto hasta las 20. Se comuniquen conmigo, mi número es 9-5-6-6.
0: A ver, espera, porque se empezó a entrecortar de vuelta. 2932, bueno, tu número.
1: 52-6264.
0: Ahí está. Bueno, la Sociedad de Fomento es fácil, está en la avenida, o sea que en la esquina es fácil de encontrarlo, así que no hay tanto problemas para llegar hasta allí. A partir de las 15 hasta las 19 horas seguramente estarán cada día, 18 horas estarán para que la gente, sí, bueno, pueda llegarse y llevar lo que pueda, que es importante.
1: Todo suma. Para estos momentos todo suma.
0: Claro, claro.
1: La ropa de abrigo, las botas, vos imagínate que esto es un... Acá no puedo andar de zapatilla ahora.
0: Claro.
1: Hoy pasó la máquina, genial, pero los naturales hay que arreglarlos también. Pasa, sí, de vuelta que esto está previstamente, que seguramente va a pasar, tenemos preparados.
0: Y también medias, que la media se moja.
1: Sí, media, botas.
0: Claro.
1: Sí.
0: Bueno, y pensar siempre que en Villa del Mar no hay gas natural, ¿eh? Entonces, tal vez
1: no para... No tenemos gas natural.
0: Para
1: también
0: secar
1: estamos...
0: a alguien que tiene un calefactor, aunque sea, sí, prendido en piloto, al costadillo le pones y se seca, ¿no? Pero Villa del Mar, sí, no, sí, puede hacer eso, ¿no? Por obvio.
1: No. ¿Eh? Nosotros también tenemos el tema de la leña, donde la mayoría de los gas tenemos todos,
0: claro,
1: salamandra. Sin electrodoméstico, pero bueno, todos tenemos salamandra. Sabemos que la leña es efectiva y bueno, es lo que tenemos hoy por hoy.
0: Seguro, seguro.
1: Sí, sí. Bueno, así que bueno, Luis.
0: Claudia, estamos atentos, ¿eh? Y repitiendo, bueno, tu número de contacto y bueno, y la gente que pueda irse ahora el fin de semana que viene, por las calles también, así que se puede llegar perfectamente bien hasta la Sociedad de Fomento.
1: Sí. Ya arreglaron la avenida, que es la calle principal.
0: Claro, claro.
1: Que la gente no tenga miedo, que hoy puede entrar.
0: Sí,
1: y
0: sí.
1: Puede salir.
0: Tal cual. Gracias, Claudia.
1: Desde ya, muchísimas gracias, Luis.
0: No, por favor,
1: gracias. Muchísimas gracias.
0: Adiós. Claudia Ontivero, presidenta de la Asociación de Fomento de Villa del Mar, una situación importante, dar una mano, dar una mano. Justo esto vino en invierno, te dice, pero en verano sí, pero en verano ya estaría todo seco. Esa es la diferencia. En verano, que pudo haber sido lo mismo, porque pudo haber sido lo mismo, para el caso no es invierno y verano otoño, sino que es el fenómeno. Como lo explicaba hoy el comandante Martí Garro, que nosotros lo graficamos como dos mareas, pero fue algo tremendo y a esta gente se le complique mucho, ¿no? Así que lo que se pueda, a través de llegarse hasta allá el fin de semana, cuando uno va a dar una vuelta, tan lindo es Villa del Mar, para ir a tomar unos mates ahí en la costa, que se puede llegar, que se puede ir, y si no, al 2932-526264, que es el celular de Claudia, 526264, 526264, 2932, y poder darle una mano, Y las medias, recuerdo siempre, las campañas que hacíamos con Carlitos Carela, para el invierno, donde era calzado, y alguna vez Carlitos, que tenía la tremenda bonomía de recorrer todo, nosotros hacíamos las campañas de los centavos en los comercios, y Carlitos compraba las zapatillas, conseguimos, la gente daba, y alguna vez, creo que fue en la escuela, nuestra querida escuelita 3, nos dijeron, che, saben que hace falta las medias, porque las medias se mojan y no hay un calefactor primero para lavar y después para secar, ¿no? Y ahí nos dimos cuenta qué bárbaro, porque si teníamos un par de zapatillas nuevo todos los días, pero las medias estaban mojadas. Entonces, las medias, que parece algo tan trivio, algo que se puede comprar, hay lugares que son muy económicas y son buenas, una media de cierto abrigo, o esas medias de toalla, que le dicen, bueno, es importante, especialmente para las patitas más chiquitas, fundamental entonces también, eso de poder conseguir algunos pares de media. Bueno, estamos terminando, nos estamos despidiendo, nos estamos yendo hasta el próximo lunes, sabiendo que permanentemente mañana, por supuesto, mañana estamos con Despertándonos, mañana estamos con la Mega Mañana, y a cada momento en nuestro diario mega975.com.ar, en nuestro Facebook Radio Mega, en la X arroba Radio Mega 975, estamos informando. Y hacia acá, en el 502469, nuestro WhatsApp también tenemos la posibilidad de encontrarnos en este sentido, es decir, de estar atentos y bueno, estar juntos y sumarnos a cada posibilidad de información. Nos vamos con música.

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Sí, soy un vagabundo y camino bastante alrededor del mundo, pero quiero volver a mi casa, a alguna casa, para encontrar a esa princesa vampira que respira y me mira.

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